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2: Radio Amiga le indica la hora.
1: 20 horas, 4 minutos.
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7: Hola, ¿cómo están? Les saluda con muchísimo cariño Leonard Martz para invitarles a partir de este instante a disfrutar de una selección de grandes e inolvidables canciones, artistas y agrupaciones que ya sea en las décadas del 50, 60 y 70 del siglo pasado, dejarán huella a nivel musical. Vamos a comenzar el programa del día de hoy con una canción que se conociera originalmente en inglés en 1957 y que al año siguiente tuviera una exitosa adaptación a nuestro idioma en la voz de Estela Raval junto a Los Cinco Latinos. Damos inicio a esta emisión de Inolvidables con este clásico de nombre, Quiéreme Siempre.

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1: Somos inolvidables, disfrutando junto a ustedes de este placer, de este gusto por recordar. Vamos a hacer un giro a nivel de estilo como también a nivel de idioma para compartir una propuesta proveniente de Estados Unidos. Hablamos de la agrupación The Four Seasons, una propuesta que iniciara su camino a partir del año 1953 y que diera la oportunidad de darse a conocer al extraordinario Frankie Valli. Vamos a recordar este éxito del año 1964, Rag Doll, junto a The Four Seasons.

Tu punto de encuentro con los clásicos de nuestras vidas lleva por nombre Inolvidables. Para continuar, nos quedamos en Estados Unidos para recibir a Barrett Strong Jr., artista que naciera en el mes de febrero del año 1941 y que lamentablemente nos dejara en el mes de enero del año 2023. Escuchemos y recordemos el que fuera el mayor éxito de Barrett Strong, éxito de 1959, Money, That's What I Want.

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1: Somos inolvidables, compartiendo junto a ustedes este placer, este gusto por recordar. Desde Estados Unidos vamos a viajar a la Bella Italia para recibir a Domenico Colarossi, mejor conocido simplemente bajo su alias de Nico Fidenco, artista que naciera en el mes de enero del año 1933 y que falleciera en el mes de noviembre del año 2022. Nico Fidenco nos entrega esta maravilla de canción con un arreglo orquestal de aquellos. Viajemos al año 1961 para escuchar Legata un granello di sabbia junto a Nico Fidenco.
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Somos inolvidables. Después de escuchar esta maravilla de clásico proveniente de Italia, nos quedamos en la Bella Italia, aunque en este caso con la oportunidad de compartir esta adaptación a nuestro idioma del éxito de 1965 de Salvatore Adamo, Ella.

Estamos compartiendo junto a ustedes esta emisión de Inolvidables. Para continuar, nos encontramos con otro cambio de idioma, en este caso para viajar a Estados Unidos y recordar a una cantante y actriz ya instalada en la Galería de las Inmortales. Hablamos de Doris Day, artista que naciera en el mes de abril del año 1922 y que falleciera en el año 2019. Inolvidables fueron las películas de Doris Day, donde tendría la oportunidad de realizar diversas películas como pareja del extraordinario Rock Hudson. Escuchemos uno de los tantos y tantos éxitos de Doris Day, aunque en este caso destacamos que la versión original de esta canción corresponde al mes de abril del año 1952 junto a Jerry Southern y que meses después, en julio de 1952, alcanzaría una dimensión muy especial junto a Doris Day, When I Fall in Love.

0: 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Tu punto de encuentro con aquellas canciones, artistas y agrupaciones que dejaran huella en nuestras vidas lleva por nombre Inolvidables. Para continuar, vamos a viajar a Argentina para dar la bienvenida a Fuad Jorge Jury Olivera, mejor conocido simplemente como Leonardo Fabio, y este clásico de 1968, Ni el clavel ni la rosa.
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0: Es momento de una pausa. Y ya estamos de vuelta con más Inolvidables.
1: Radio Amiga le indica la hora.
2: 20 horas, 36 minutos.
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2: 20 horas, 38 minutos.
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8: En 1814 la independencia de Chile estuvo a punto de ser sepultada bajo las cenizas de Rancagua. Bernardo O'Higgins y sus hombres quedaron atrapados en una plaza convertida en un horno, rodeados por un ejército realista que no aceptaba rendiciones. Tras dos días de combate brutal, sin agua y con los cañones estallando por el calor, la derrota parecía inevitable. En un acto de locura heroica, O'Higgins ordenó montar a caballo y cargar directamente contra las bayonetas enemigas para romper el cerco entre el humo y la sangre de los sobrevivientes. Lograron escapar hacia la cordillera, dejando atrás una ciudad en llamas y una patria derrotada. Aquel desastre marcó el fin de la patria vieja, obligando a los patriotas a buscar refugio en Argentina de San Martín. El sacrificio en Rancagua no fue en vano. Fue el fuego que tembló el acero del ejército de los Andes. ¿Fue una resistencia inútil o el precio necesario para forjar el carácter de una nación? Hoy las paredes de Rancagua todavía guardan el eco de aquella carga desesperada por la libertad.
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0: Tras la pausa, continuamos recordando los clásicos de nuestras vidas. Somos

Se da cuenta cómo pasa volando el tiempo y tras la pausa, ya estamos de vuelta con más inolvidables, disfrutando de este placer, de este gusto por recordar. Vamos a volver de inmediato a la música con una canción que se conociera a partir del año 1961 en la voz de Eugene Booker McDaniels, mejor conocido simplemente como Gene McDaniels, 100 Pounds of Clay, éxito original del año 1961 y que después tendría una notable adaptación a nuestro idioma en la voz de Enrique Guzmán. 100 kilos de barro fue el nombre con el cual se conoció en América Latina. Escuchemos en este caso la versión original de 100 Pounds of Clay, éxito de 1961, junto a Gene McDaniels.

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3: Somos Inolvidables. Vamos a darnos otro de aquellos gustos a nivel musical para compartir un éxito a nivel instrumental. En este caso, una obra creada en 1977 por el extraordinario músico alemán James Last. Hablo de The Lonely Shepherd, una propuesta que en aquel año 1977 contara con el protagonismo de un instrumento muy especial, la zampoña rumana, en este caso con el talento gigante de un destacado músico nacido precisamente en aquel país, en Rumania. Hablo de George Zamfir, o simplemente Zamfir. Viajemos al año 1977 para disfrutar de esta maravilla, The Lonely Shepherd, junto a George Zamfir.

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1: Los clásicos de nuestras vidas tienen su punto de encuentro en cada emisión de Inolvidables. Vamos a cambiar total y absolutamente de estilo a nivel musical para viajar desde Rumania a Estados Unidos y dar la bienvenida a Ray Edward Cochran, mejor conocido simplemente como Eddie Cochran, quien nos invita a viajar al año 1958, puntualmente al mes de octubre de aquel 1958, para recordar esta canción, Come On Everybody, junto a Eddie Cochran.

Los clásicos de nuestras vidas tienen su punto de encuentro en cada emisión de Inolvidables. Para continuar, vamos a viajar desde Estados Unidos con Eddie Cochran al Reino Unido para recibir a la agrupación The Foundations con una canción que nos permite viajar al año 1958. Build Me Up, Buttercup.

Nos encanta sorprenderles con nuestra propuesta musical. Somos inolvidables. Antes de volver a la música, la invitación para que usted se pueda comunicar con nosotros para consultas sobre el tema de publicidad radial y obviamente solicitar su clásico favorito. Anote las formas de contacto. Nuestro WhatsApp, +569 88 44 91 67, +569 88 44 91 67. El Facebook, como también el Instagram, en ambos casos con el mismo nombre, Programa Inolvidables. No lo olvide, Facebook e Instagram, ambos con el mismo nombre, Programa Inolvidables. Vamos a dar la bienvenida a talento chileno a esta hora, el grupo Los Bricabrac, con este clásico de 1968. Pasan sin mirar.

Somos inolvidables. Continuamos con más talento chileno. El Clan 91 nos invita a viajar al año 1967 para recordar esta canción. Si te vas...

0: Nos encanta acompañarles en sus más distintas labores, oficios y profesiones. Somos inolvidables. Vamos a hacer un nuevo giro en el género a nivel musical, como también en el idioma, para recibir a una extraordinaria artista norteamericana, como es el caso de Brenda Lee, artista que naciera en el mes de diciembre del año 1944 y que a lo largo de su carrera ha tenido la oportunidad de interactuar con géneros como el country, el rockabilly, el soul, el rhythm and blues e incluso con música navideña. Durante las décadas del 50 y el 60, Brenda Lee, escuche bien, tuvo casi 40 canciones que se ubicaran en los primeros lugares de los rankings, superada solo por nombres como los de The Beatles, Elvis Presley, Ray Charles y Connie Francis. Vamos a recibir a Brenda Lee con este éxito del año 1959, canción que grabara con solo 15 años de edad, Sweet Nothings.
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0: Y en la compañía de Brenda Lee con esta canción, con este clásico de nombre Sweet Nothings, despedimos el programa del día de hoy. Muchísimas gracias por la sintonía y compañía, y será Dios mediante hasta una próxima emisión de este, su espacio de recuerdos y clásicos inolvidables.
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4: Radio Amiga le indica la hora.
5: 21 horas, 8 minutos.
6: Comunicamos el sensible fallecimiento de don Javier Rojas Castro, que en paz descanse, padre de don Juan Rojas Vergara, alcalde de la ilustre Municipalidad de San Clemente. Su velatorio se realiza en la parroquia San Clemente, Entre Ríos, ubicada en la Plaza de Armas de esa comuna,

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3: Radio Amiga le indica la hora.
4: 21 horas, 10 minutos.
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6: La bandera chilena fue adoptada el 18 de octubre del año 1817, durante el gobierno de Bernardo O'Higgins. Su diseño se atribuye al ministro de Guerra Centeno y el dibujo real estuvo a cargo del soldado Antonio Arcos. El azul del cielo, océano, el blanco, la cordillera de los Andes, cubierta de nieve, y el rojo honra la sangre de quienes murieron por la independencia. La estrella, como la estrella solitaria, de O'Higgins dice que se inspiró en el pueblo mapuche, que representa el planeta Venus. Siglos antes, los guerreros mapuches ya habían izado una estrella blanca sobre el fondo azul en su propia guerra contra los españoles.
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2: Radio Amiga le indica la hora.
0: 21 horas, 32 minutos.
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2: Radio Amiga le indica la hora.
0: 21 horas, 34 minutos.
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5: El volantín es una de las tradiciones más queridas de Chile, sobre todo en las festividades de fiestas patrias. Cuando los cielos se llenan de colores vibrantes y figuras que vuelan alto con el viento, esta práctica, aunque presente en diversos países, adquirió en Chile un simbolismo y una historia particular que mezcla lo lúdico con elementos de la identidad nacional. Su origen, el volantín, tiene su origen en el país asiático, en China, y data aproximadamente de 2.000 años. Cuando llegó a Chile en el siglo XVII, durante la colonia, esta práctica fue adaptada y popularizada como un juego al aire libre.
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0: La hora en Amiga. 21 horas, 47 minutos.
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0: Radio Amiga le indica la hora.
1: 22 horas en punto.
2: Comunicamos el sensible fallecimiento de don Javier Rojas Castro, que en paz descanse, padre de don Juan Rojas Vergara, alcalde de la ilustre municipalidad de San Clemente. Su velatorio se realiza en la parroquia San Clemente Entre Ríos, ubicada en la Plaza de Armas de esa comuna. Su funeral se efectuará en el día domingo 6 de septiembre, después de una misa por su eterno descanso a las 10 de la mañana en el templo de la misma parroquia, para posteriormente dirigirse hasta el cementerio parroquial de San Clemente, donde descansarán sus restos mortales. Nuestro consorcio comunicacional de Radios Amiga, Mágica, En Línea Televisión y En Línea Maule envían sus más sinceras condolencias a don Juan Rojas Vergara y familia.
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0: Radio Amiga le indica la hora.
1: 22 horas, 4 minutos.
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7: ¿Qué tal? Bienvenidos, bienvenidas. Comienza esto que es el Fiesta Mix en todo Chile. Con la red Archi de emisoras, les habla y saluda Ismael Pereira Calderón. Nos estamos acercando a las fiestas patrias, pero estamos ahí a la vuelta de la esquina. Y como ya estamos en el mes de septiembre, vamos de inmediato. Nosotros, por supuesto que sí. Vamos a estar entregando los juegos típicos. En un ratito más hay más detalles sobre el programa de hoy, que viene cargado de excelentes canciones que comienzan de inmediato con el conjunto Graneros, con el viento de septiembre ad hoc para este capítulo, y luego la Sonora Barón. Bienvenidos, bienvenidas, comienza Fiesta Mix ya en septiembre.

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2: Una vez más. Les dije que íbamos a estar hablando en nuestro programa de lo que son los juegos típicos, porque ya estamos en septiembre aquí, a la vuelta de la esquina, y hay harto juego típico que ustedes también me imagino que recuerdan, como por ejemplo el volantín, juego tradicional que consiste en elevar un papelito ahí con unas tiras de caña que hacen como una especie de esqueleto del volantín, con un hilo, y se aprovecha el viento. Y uno de los grandes protagonistas de septiembre, el de la bandera chilena, un clásico. Y desde que tengo uso de razón, estaba el volantín, el pavo, que era más grande, y la ñecla. ¿Se acuerdan de la ñecla, que era más chiquitita y que también se usaba? Y hoy en día también están otro tipo de volantines, que son estas como cometas que se venden ahora también de plástico, y que también traen como una especie de tirante de madera, en fin. Pero es algo tradicional y siempre también estuvo el tema del hilo curado. La idea es no usar hilo curado para nada, es algo para entretenerse y tener un sano momento de esparcimiento en esta fecha, que es la fecha de septiembre. El otro es el palo encebado, ¿se acuerdan o no? Un poste alto cubierto con grasa o material resbaladizo, y el desafío es subir hasta la cima abrazando ahí este madero y alcanzar el premio que se encuentra en la más alto de ese palito. ¿Se acuerdan o no? ¿Jugó usted? Bueno, si se acuerdan de alguno, me van contando. Vamos con la música en nuestro programa, en el Fiesta Mix. Lo que sigue ahora lo trae Piscola y Cerveza, Fiesta Mix. Y luego, Sangre Chilena, La Borrachera. Sigamos con la buena música, acá en septiembre, Fiesta Mix.
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1: Seguimos con los juegos típicos en septiembre, en este capítulo, junto a Master Media, el sello de la música chilena y la red Archi de emisoras, es el Fiesta Mix. Hablamos del volantín, del palo encebado y ahora hablamos de el trompo. ¿Se acuerda el trompo? Se acuerda. Se hace girar ahí este trompo, generalmente de madera, ya, o un material resbaladizo también, donde el desafío es... enrollar una cuerda sobre el trompo y lanzarlo. Y ahí está el truco. ¿Cómo se lanza el trompo? Los giros que da y cuánto se mantiene, porque tiene una punta de metal, se mantiene en equilibrio girando a alta velocidad en algún lugar. Así que el trompo es otro de los juegos típicos que no tienen que faltar, porque hay que enseñarle a las nuevas generaciones nuestras propias tradiciones, ¿o no? Por supuesto que sí. También está el emboque, ¿se acuerda? Encajar esta pieza de madera, utilizando coordinación y habilidad, donde en el mundo también hay trompos de distintos portes, ¿se acuerdan? Hay trompos grandotes, en México también se hace, y acá en Chile también hay competencias y se usa ahí la destreza y la habilidad de cada participante. Así que, recordando estos juegos típicos, seguimos con la música. Vamos con la Combo Tortuga. ¿Y qué personajes estás en el Fiesta Mix?

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2: Por supuesto, el Fiesta Mix te acompaña con una fantástica programación en nuestro programa. Grandes éxitos y también nosotros revisando los juegos típicos. Hablamos del volantín, palo encebado, el trompo, el emboque y la rayuela. Viene ahora el tradicional juego chileno que se lanza un tejo hacia una cancha marcada, intentando acertar en una zona determinada. Es considerado parte importante de nuestra tradición popular, la rayuela. Bonito juego, así que habían campeonatos de rayuela. Y adultos mayores tenían los tejos, ¿se acuerdan? Sí, era muy entretenido. También está tirar la cuerda, otro juego típico. Dos equipos se enfrentan ahí para poder tirar los extremos de una cuerda. Gana el grupo que logra arrastrar al equipo contrario hacia su lado. Así que es muy, pero muy importante. Tirar la cuerda y la rayuela, otros dos juegos favoritos en septiembre que también tenemos que difundir para que las nuevas generaciones los conozcan. Vamos a continuar con la música en nuestro programa. Estás en el Fiesta Mix. Lo que viene ahora lo traen los Tigres de Parral, luego Taira y la Fuerza Ranchera y los Cuatro Haces de la Cumbia. Seguimos pasándolo increíble con el Fiesta Mix.
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2: Y con estas canciones, septiembre también va a ser diferente. Buena onda, alegría, para que lo pasemos sensacional. Nos quedamos con Amar Azul. Eso es, yo tomo para celebrar. Estás acá en el Fiesta Mix en todo.

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2: Seguimos con buena música en el Fiesta Mix. Ahora escuchamos a los Tucas del Sur, el Llanero de Ñuble y Dinastía Ranchera. En todo Chile, junto a la red Archie de emisoras, escuchas el Fiesta, Fiesta, Fiesta.

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2: Una vez más.
3: Pero qué buena música te acompaña a esta hora. Es el Fiesta Mix, en un programa donde estamos hablando de las tradiciones y juegos típicos de nuestro país. ¿Sabe cuál era el otro entretenido que estamos revisando? Carrera de sacos. Los participantes deben avanzar saltando dentro de un saco hasta llegar a la meta. Es un juego sencillo, divertido y muy popular en las celebraciones de fiestas patrias. También está la carrera del huevo y la cuchara, ¿se acuerda o no? Donde se debe correr una distancia llevando un huevo sobre una cuchara tratando de llegar a la meta sin que se caiga. Juegos que van a estar presentes, esperemos así sean todas las ramadas y fondas en nuestro país.

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1: Sigue el Fiesta Mix con buena música, acompañándote donde te encuentres. Vamos con los charros de Lumaco, con los rancheros de Plata. Póngame una ranchera, luego los potros del sur. Fiesta ranchera y peregrinos del amor. Y también Fiesta ranchera. Estás en el Fiesta Mix.

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2: 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Seguimos en todo Chile con el Fiesta Mix. Vamos con la Sonora Malecón y esta fiesta de cumbia para pasarlo increíble.

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1: Estamos en septiembre y estamos disfrutando también la cercanía de las fiestas patrias y buena música para que te prepares, además con los juegos típicos que hemos estado comentando acá. Vamos a ir a comprar varios volantines en un ratito más. Ya, vamos con Los Rancheros de Plata. Sigue el Fiesta Mix en todo

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1: Y en estas fiestas patrias no podemos dejar de pasar ahí a Américo, que va a estar presente con su música ahí en cada ramada para bailar. Buena cumbia chilena, ya lo sabes. Ya lo sabes, estás en el Fiesta Mix en todo Chile. Es Américo con Que Levante la Mano.

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1: Continuamos con buena música, te acompañamos. Vamos con los Morales de Longaví y este mix acampado para luego quedarnos con Grupo Fuerza Brava y los Supercumbieros del Amor. Es el Fiesta Fiesta Mix en todo Chile junto a la red Archi de emisoras con excelente música acompañándote ya

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1: Sigues escuchando buena música, te acompañamos con lo mejor acá en esto que es el Fiesta Mix. Villa Cariño, Serenata Cruel, luego el bloque 8, Ojos Rojos. Sigue disfrutando de buena programación y canciones para acompañarte en esta edición de nuestro programa Fiesta Mix.

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1: Ahora escuchamos a Cristian Nodal. Estás en el Fiesta Mix. Esto es Ya No Somos Ni Seremos. Para que te quedes con nosotros.

0: llegamos al final de este capítulo de Fiesta Mix. Soy Ismael Pereira Calderón. Nos encontramos pronto con más canciones, más éxitos. Así que tú, no te vayas y no te cambies de tu radioemisora favorita. Que estén bien. Chao, chao, chao.
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2: Radio Amiga le indica la hora.
3: 1:00 a.m, 58 minutos.
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1: Estimado Radio Oyente, en este comentario sobre la familia hemos abordado el tema de los perjuicios que trae el culto a lo feo para la sana convivencia social, comenzando por la familia. Recientemente escribió a ese respecto el psiquiatra Otto Dörr, de conocido renombre en su especialidad y autor de varias obras de amplia repercusión en su campo, la última de las cuales apareció en 2024 bajo el título Psiquiatría y Cultura. Hace algunas semanas atrás, a través de su columna en un importante medio nacional, el psiquiatra dio su opinión precisamente sobre el tema de la importancia de cuidar nuestras ciudades y de la trascendencia de la belleza para la salud espiritual de sus habitantes. El facultativo comienza su exposición recordando dos columnas de opinión publicadas sobre el mismo tema. Le damos la palabra al doctor Dörr. La primera columna, de Elena Irarrázaval, publicada el 27 de julio pasado, se titula Homero y el Mapocho, y comienza con una frase de la Odisea: no puedo contemplar nada más dulce que mi propia patria. Y en contraste plantea ella el tema del odio al hogar, a la cultura y al espacio heredado, que algún autor ha llamado oikofobia, y que en nuestro país se manifestó en forma extrema en el estallido social e invadiendo, ya desde antes, nuestra cotidianidad a través de grafitis y rayados que han generado espacios intimidantes donde reina la fealdad. Y ella agrega que el Instituto Nacional de Derechos Humanos hable de riesgo de prohibir la expresión artística es innecesario. Podrá haber o no un registro de vándalos, es opinable, pero pintarrajear sin autorización debe tener un castigo eficiente. David Gallagher, por su parte, en su columna del 29 del mismo mes, titulada Enemigos de la Belleza, menciona una novela de Mishima, cuyo personaje se obsesiona con destruir un templo cuya belleza le resulta insoportable, y sostiene que este afán de destruir la belleza se debe quizás a un aire de superioridad que de ella emanaría, lo que desmiente a quienes aspiran a la igualdad y como consecuencia despierta rabias y envidias. De allí esos actos revolucionarios en que hordas rabiosas destruyen lo bello. Gallagher termina aludiendo al drama de nuestras ciudades, víctimas del afán octubrista por incendiar o por afear rayándolo todo con el objeto de bajar a la belleza de su Olimpo. He llamado la atención sobre estas dos columnas, dice el doctor Dörr, porque ambas, desde distintas perspectivas, apuntan a la trascendencia que tiene la belleza en la vida humana y a los peligros que encierra el atentar contra ella, vía, por ejemplo, la destrucción de nuestras iglesias, monumentos y edificios patrimoniales, quemándolos o ensuciándolos con grafitis. El centro de Santiago ha empezado a recuperarse lentamente, pero los barrios aledaños como Recoleta han llegado a extremos de fealdad y suciedad difícilmente superables. Así, la calle Recoleta, al costado del Cementerio General y más al norte, bien podría ser considerada como la calle más fea del mundo. Es raro que alguien pueda defender estas expresiones de carácter anárquico y que representan una verdadera agresión visual a los que caminan o circulan por nuestra ciudad. Un ejemplo extremo son los muros de contención del río Mapocho, hasta hace 20 años limpios, estéticos y hasta elegantes, y hoy pintarrajeados en forma casi obsesiva, sin dejar un solo espacio libre. Y esto no ocurre solo en Santiago, sino también en Valparaíso, Concepción, Chillán, Curicó, y es probable que en todo el resto de las ciudades del país. El problema es que los grafitis no son inocentes. La ciencia del comportamiento ha realizado innumerables estudios, en particular en Países Bajos y Alemania, sobre el efecto que estos tienen sobre la conducta humana. En resumen, se podría decir que los rayados y grafitis estimulan sustantivamente la conducta antisocial. En septiembre de 2009 publiqué un artículo titulado Graffiti y conducta antisocial, donde comuniqué los resultados de algunos de estos experimentos. Desgraciadamente, este artículo no tuvo ninguna repercusión. Frente a la actual discusión a nivel político de si se prohíbe o no, o si al menos se regula esta conducta, vale la pena recordar lo que dice la ciencia. Uno de los experimentos consistió en lo siguiente. Una cámara secreta filmó a las personas que paseaban frente a un buzón de correo en el que asomaba una carta donde se podía ver claramente que contenía un billete de 10 euros. Si el paseante se enfrentaba a una pared que estaba limpia y bien cuidada, solo un 13% de ellos se llevó el sobre, pero la proporción aumentó a un 27%, o sea, al doble, cuando otro día, frente al mismo buzón con el sobre a la vista, la pared estaba llena de grafitis. La conclusión fue que si una persona observa una situación en la que no importa atentar contra una norma, en este caso una pared ensuciada con grafitis, aumenta la probabilidad de que ella atropelle otras normas. Los demás experimentos fueron análogos. Una señal de no pasar, un papel de propaganda que no se debe tirar al suelo, etc. En algunos casos, el aumento de la proporción de personas que atentaron contra la norma frente a una pared con grafitis llegó al 300%, o sea, al triple. Los experimentos demostraron también que esta inducción no tenía que ver con el tipo de atropello, sino con el hecho de contravenir una norma. Cabría entonces preguntarse si los altos niveles de delincuencia y criminalidad que estamos sufriendo no estarán siendo estimulados también por la invasión de grafitis y la desaparición de toda posible belleza en nuestras ciudades. Hasta aquí la opinión del Dr. Deur sobre este importante tema. Por nuestra parte, solo nos cabe agregar una cosa, por lo demás evidente. El culto a lo feo es lo contrario del deseo de la belleza. Ahora, entre los atributos esenciales de Dios se encuentra el ser, la verdad, la bondad y la belleza. Quien odia la belleza termina odiando los otros dos atributos de Dios, la verdad y la bondad, y en último término, odiando al mismo Dios. De ahí que el culto a lo feo sea la antesala del culto al maligno. Gracias por acompañarnos en este comentario y recuerde que nos puede seguir en esta su emisora semana a semana o a través de nuestro portal credochile.cl.
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0: Radio Amiga le indica la hora.
1: 2:08 p.m.
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1: Radio Amiga le indica la hora.
2: 7:57 a.m.
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5: Hola, hola, ¿qué tal? Le damos la bienvenida a septiembre, el mes de la patria y de la primavera. Y ahora nos vamos a Talca con una gran artista de la música folclórica. ¿Cómo está mi amiga Karina Fuentes?
6: Muy bien, pues aquí por Talca, como muy bien dice usted, con un poquito de frío, aunque ya se ha pasado un poco, pero bien, todo bien, gracias a Dios. Y por allá, cuénteme.
5: Bien, hoy día estamos con muchas novedades. Hoy terminamos de grabar la última entrevista que hicimos para el programa Aire de Chile de Televisión. Tuvimos una gran visita, un grupo que la lleva hoy día, que es Alessandro Los Ríos, que estuvo presente en la Radio Corazón. Y también hemos tenido unos grandes invitados de Parral, nuestros amigos Los Tigres de Parral. Así que con hartas novedades, hoy tenemos un programa cultural, Karina.
6: Así es, mi querido amigo. Mire, estuvo bien visitado.
5: Muy visitado.
6: Sí, qué bien, me alegro muchísimo. Y estamos aquí en otro programa de Aires de Chile, justamente para presentar a ustedes más cultura, como es costumbre de este gran programa. Hoy vamos a conocer, mis amigos, la narración pedagógica de la historia de la cueca.
5: Karina, ¿qué significa un pie de cueca?
6: Yo tengo entendido que al hablar de pie de cueca, espero no equivocarme, por favor, hablamos de las tres cuecas.
5: Vamos a profundizar esta pregunta que le hice a Karina. ¿Qué es un pie de cueca? Está compuesto, como dice Karina, de tres cuecas. La primera cueca es la cueca más lenta. Es la cueca donde el hombre busca a la mujer y la mujer se hace un poquito de rogar. Y la segunda cueca, ya que el hombre toma más confianza y la mujer con más entrega es un poco más rápida. Pero ahora llegamos a la tercera cueca, es donde ya la mujer acepta al varón, por decirlo de alguna forma, acepta bailar con él, acepta su amor. Es como una historia de amor en tres cuecas. Ahí resumí la pregunta que le hice a mi amiga.
6: Sí, yo tenía entendido que era así, porque siempre las personas la presentan, cuando van a bailar una cueca, la gente piensa que ese es el pie de cueca, una cueca, pero no. Yo tenía entendido, no. Y ahora veo que no me equivoco, que un pie de cueca se refiere a tres cuecas.
5: Ahora vamos con la narración histórica de la cueca 1 y 2, Karina.
2: Master Media, el sello de la música chilena, se complace en entregarle a ustedes la historia del folclore. Este trabajo está dedicado a quienes quieren conocer nuestras raíces y preservar nuestra música. Consta de dos partes, una narrativa y otra musical. Les invitamos a adentrarnos en la historia de la cueca. Chile es uno de los pocos países americanos que no le da mucha importancia a su música, a su propia música. Alguien dijo alguna vez que si nuestra música se materializara, tomaría irremediablemente la forma geográfica que tiene nuestra patria. En este misterioso y lejano territorio de nuestro planeta, la música se desarrolla como un largo poema sinfónico. En su mar se impone la cadencia. Los macizos de su cordillera se alzan como un movimiento maestoso. La armoniosa naturaleza es alegre, vivaz, apasionada, tempestuosa, hostil, acogedora, serena y temperamental. La canción tradicional chilena tiene su desarrollo en el pentagrama, conformando el espíritu de este país prodigioso que sabe sobrevivir a las catástrofes y a las calamidades en forma mágica y solidaria. Mucho se ha escrito y se ha investigado acerca del origen de la música chilena. Se comenta con mucha razón que las danzas y canciones que trajeron los españoles a América tienen raíces en estilos vulgares, con ecos del cercano Oriente y en una transculturación cortesana. Una vez instaladas en este nuevo mundo, la mestización genera un cancionero criollo colonial que absorbe a la música aborigen. La cuota aborigen en la cueca, por ejemplo, si es que la hubo, ya es indefinible. Los antecedentes remotos de la cueca fincan su origen en transculturaciones musicales euroasiáticas, afroamerindias. No cabe duda que esta mezcla generó en nuestra tierra y en nuestros antepasados lo que hoy llamamos con mucha naturalidad cueca chilena.
5: Y también vamos a presentar a los grandes de la cueca, que para mí son los número uno.
6: Los clásicos. Yo sé que todo el mundo los conoce. Los hermanos Campos. Fiesta de la cueca.
7: ¡Grande, amigo Campos! ¡Diga su placito, pueblo!
8: Ya estamos, aquí está el verso, al tiro nomás. Hay una cueca famosa que ha hecho vibrar la patria. Es linda y habla de amor. La escribió don Jaime Atria.
9: Esa es la gran consentida, porque siempre ha sido así. Y si me dice que bueno, yo la canto en Longaví.
10: Y la echamos con la consentida para el hombre.

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1: Estamos de vuelta en nuestro programa Aires Chile. Karina, nosotros hemos desarrollado esta colección Fiesta de la Cueca con 30 artistas del folclore, que realmente ha sido un gran aporte y también una propuesta para estas fiestas patrias. Y ahora seguimos escuchando esta narración pedagógica con el capítulo 3 y 4.
2: Siempre se ha manifestado que Chile es una larga y angosta faja de tierra que está ceñida a un costado de América del Sur. Seguramente se han olvidado que tenemos un extenso mar patrimonial en el que están nuestros territorios insulares como Rapa Nui y el archipiélago de Juan Fernández. Debemos establecer que Chile es un largo y oceánico país. Lo que sí debemos dejar en claro es que la parte continental es muy larga, lo que ha hecho que exista una gran variedad de clima. Esto ha afectado de gran manera a la concepción de entregar la cueca. La cueca que se entrega en el norte no difiere bastante de la del centro y de la del sur de nuestra patria querida. Existen muchos tipos de cueca que solo varían en el acompañamiento instrumental o en los pasos de la danza. Según los cronistas, la cueca aparece en Chile en el año 1824 aproximadamente. Según don Pedro Humberto Allende, la cueca nacería de un baile morisco del sur de España llamado zambra. En su nacimiento a la cueca se le llamó zambra cueca o zambra clueca. Por su parte, don Oreste Platt asegura que su nacimiento nace de la observación que hace el hombre del gallo cuando le hace la rueda a la gallina. Además, don Oreste Platt, en su teoría, manifiesta que el vocablo cueca proviene de la palabra clueca. Otro nombre primitivo de nuestra cueca es el de sama clueca, samba clueca o zambra clueca. Según algunos estudiosos, la cueca nace derivada de bailes que se usaban en los ritos mágicos que practicaban los negros africanos que venían en el servicio doméstico de los conquistadores.
3: Luego de estas interesantes narraciones donde nos enseñan sobre nuestro baile nacional, continuamos con la música, con más y más cueca. 3x7, 21, nos trae mucha cueca en Fiesta de Cueca.

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1: Karina, nosotros cuénteme. La semana pasada presentamos los pueblos originarios de esta enciclopedia y hoy estamos presentando la historia de la cueca, que realmente ha sido un gran aporte para los colegios, para nuestra cultura. Y seguimos escuchando esta narración con el número 5 y 6.
2: En el Tratado Geografía Folclórica de Chile, tomo 2, don Pedro Valdés Núñez comenta que don Luis Durán asegura que el origen de la cueca está en nuestra tierra, ya que está derivada de un baile indígena que realizaban los primitivos habitantes de nuestra patria. Sobre el origen de la cueca existen solo teorías. De lo que sí se ha escrito mucho es sobre su carácter, su fuerza. La cueca es portadora a través de sus ejecuciones de muchos sentimientos de nuestras tradiciones. Según don Pedro Valdés Núñez, no hay nada más espiritual, más donairoso, más poético y más sutil que la cueca. El hombre del norte baila la cueca de forma muy diferente a la del hombre del sur. Lo frío del clima hace que sea más rápida para poder entrar en calor. La cueca nortina generalmente es bailada con un solo pie de cueca. En la zona central encontramos la llamada cueca criolla. Este tipo de danza se gana de gran picardía y es la preferida de los campos chilenos. En la zona sur encontramos la cueca chilota, que al igual que la cueca nortina es rápida para contrarrestar el frío que cala los huesos y ayuda a entrar en calor. En la cueca chilota la mujer no es tan indiferente al varón, quien realiza las figuras blandiendo a dos manos el pañuelo. Digamos que la cueca chilota es saltadita y bien zapateada. Aparte de estas cuecas que hemos descrito, también encontramos la cueca balseada, la cueca del balance, la tan querida cueca chora o cueca urbana, las cuecas largas de 19 o 21 vueltas, la cueca de velorio y muchas otras que en el fondo tienen como denominador común un hermoso lenguaje de amor y flirteo.
1: Pero ahora usted nos trae un grande de la cueca del sur de Chile.
3: Por supuesto, ¿quién no conoce a Madrigal de Pucón? Estas cuecas tan autóctonas, diría yo, tan picaditas como le llaman, con unas voces preciosas, unos músicos maravillosos también. Nos trae Madrigal de Pucón, Fiesta para Cueca.

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1: Nosotros estamos desarrollando este nuevo concepto que es la cueca viva tradicional. Y aquí hemos incorporado a Madrigal de Pucón, a Alessandro Los Ríos y muchos otros grupos que realmente nos han sorprendido. Hemos tenido muchos seguidores y también le hacen bien al folclore. Así como tenemos la cueca romántica ya posicionada, ahora queremos darle un nuevo aire a la cueca viva tradicional. Y seguimos escuchando esta narración de la historia de la cueca.
2: La cueca chilena se siente en el corazón, pero se interpreta de acuerdo a cada región. La cueca nortina, la centrina y la chilota, cada una tiene lo suyo. Cada una da rienda suelta a la expresión de chilenidad que lleva dentro cuando se interpreta y es danzada. Por nuestros días, en pleno siglo XXI, ha reverdecido el interés por expresar la cueca chora, la cueca urbana, la cueca chilenera. Es mucha la juventud o el adulto joven que en la actualidad está cultivando este tipo de cueca nuestra. Dentro de la historia de la música está notado el hecho que a principios del siglo XX la cueca urbana se afincó en los burdeles, casas de canto y fondas marginales de Santiago, Valparaíso, San Antonio y Coquimbo. Su temática versaba sobre los oficios de la clase media baja, el amor a la patria y a sus héroes y a los bajos fondos de nuestra tierra. La cueca chilenera se caracteriza por su neto corte urbano. Su reverdecer de laureles se le atribuye a Hernán Nano Núñez, quien a mediados del siglo XX le da preponderancia a esta cueca de ruedo.
3: Así es, mis queridos amigos, esta narración para todos ustedes. Pero ahora continuamos con la cueca. Fiesta de cueca. Adivinen quién la trae, Maigüén de Los Ángeles. Vamos a bailar con estas hermosas, hermosas cuecas.

0: Y en la entrevista de la semana, Ramón está en la hacienda Los Lingues. Vamos a dejar que él nos cuente.
1: En la entrevista de la semana, hoy nos vamos a San Fernando, a la hacienda Los Lingues, y estamos con un amigo de casa, don Jonathan Pardo, que es administrador de la hacienda. Hola amigo, ¿cómo está? Gusto saludarlo.
2: Hola don Ramón, muchas gracias por la invitación, un gusto poder hablar con usted.
1: Hemos estado grabando el programa Fiestas Patrias en la hacienda Los Lingues, un lugar maravilloso que realmente me dieron ganas de volver. Don Jonathan, ¿cuáles son los hitos históricos de la hacienda Los Lingues?
2: Bueno, mira, podemos comenzar hablando un poco de la historia de la hacienda. Esta es una de las haciendas más antiguas que existen en Chile. Es una de las empresas familiares más antiguas del mundo. Y algo muy importante que destacar es que esta hacienda data del año 1599 y ha estado en la familia ya por casi 20 generaciones.
1: ¿Tiene 451 años aproximadamente?
2: Claro, más de 400 años de historia. Uno de los hitos relevantes de esta hacienda es que uno de los propietarios del lugar fue don Diego González Montero, que fue gobernador de Chile. Y el segundo hito importante es que en esta hacienda nace un prócer de la independencia de Chile, que fue don José Gregorio Argomedo Montero del Águila, que nació en el año 1767 acá y que es nuestro primer secretario quien redacta el Acta de Independencia de Chile.
1: Y tengo entendido, si no me equivoco, usted me corrige, que la abuela de Mateo de Toro y Zambrano fue una de las dueñas,
2: uno de los miembros de la familia, y que también la tenemos acá en un retrato que está en uno de los salones de la hacienda, fue la señora Ana María de Toro Valdés. Claro, es parte también de los miembros de la familia.
1: Ustedes tienen una capilla realmente muy hermosa, tiene un patrimonio cultural que es un Cristo y me parece que lo trajeron de Europa, que lo hace diferente a otras imágenes.
2: Claro, como parte de la historia de la hacienda Los Lingues, tenemos que comenzar hablando de que esto es parte de las Mercedes Reales en Chile. Ya esta hacienda fue entregada por el rey Felipe II de España a don Melchor Jufré Montero del Águila, que fue alcalde de Santiago en el año 1599. Y una de las primeras construcciones que hace la familia acá de don Melchor fue puntualmente la capilla. Esta construcción data del año 1640, siendo una de las construcciones más antiguas que existen en Chile y que obviamente es una capilla que está operativa, la cual obviamente al estar consagrada se pueden hacer diferentes acciones religiosas como los matrimonios, los bautizos, las primeras comuniones, las confirmaciones, todo tipo de consagración religiosa. Y en el interior de la capilla, como usted señala, nosotros tenemos un Cristo de marfil que data del año 1500, atribuido al artista Benvenuto Cellini, que fue alumno de Miguel Ángel. Y además mencionar que este Cristo, que está hecho con marfil, fue del Papa Pío IX, que ha sido el papado más largo de la historia, con 31 años de papado, digamos. Y este Cristo es adquirido en Francia en el 1880 por el abuelo de la dueña de la hacienda, que era don Agustín Edwards Ross, quien lo trae a Chile en la época. Ya es una pieza única en el mundo y es uno de los Cristos más grandes en marfil que existen en Chile.
1: Y tengo entendido, cuando esta hacienda era fundo, había hasta un retén de carabineros en su interior. ¿Es verdad eso?
2: Efectivamente, como era una de las haciendas más grandes que existían en Chile en superficie, tenía que contar con diferentes servicios para la misma familia y para todos los trabajadores de la hacienda, del fundo o casa patronal, como se llamaba antiguamente, y entre estos cuales podíamos encontrar en el interior un retén de carabineros. Había una escuela que la usaba también la comunidad acá de Los Lingues. Existía también dentro de esto la famosa pulpería, que era donde la gente también podía abastecerse de diferentes productos.
1: ¿Qué lo hace diferente?
2: Mira, la hacienda Los Lingues, ¿qué lo hace diferente del resto? Que es una hacienda que tenemos que mencionar que es un patrimonio arquitectónico cultural en Chile, que está restaurada, que está abierta a la comunidad, que está abierta al público desde hace 46 años, siendo la primera hacienda museo de Sudamérica, Premio Nacional de Turismo el año 1983, y que ha mantenido siempre las tradiciones de Chile sin perderse ese hito importante también de que fue la casa de un prócer de la independencia. Ya cualquier persona que conozca la hacienda se va a dar cuenta inmediatamente es una casa que mantiene su construcción colonial. Eso no se ha perdido, eso se ha mantenido. Ya, y eso es muy rescatable dentro de todas las construcciones que tenemos en Chile, porque además no nos olvidemos de que nosotros tenemos terremotos que son muy fuertes. Entonces estas casas van desapareciendo con el transcurso del tiempo, y acá la familia lo que ha querido siempre ha sido es mantener esto en la familia, abierto al público, abierto como patrimonio histórico en Chile, y que obviamente la gente lo pueda visitar.
1: ¿Cuáles son los tres menús gastronómicos más solicitados por los turistas en la Hacienda Los Linques?
2: Dentro de las opciones de menú que tenemos nosotros, podemos destacar platos que son muy típicos de la época. Por ejemplo, los guisos de berenjena, también tenemos los ñoquis, que son platos antiguos. Uno de los platos más solicitados acá, por ejemplo, es el famoso magret de pato, por ejemplo. Es un plato bien, bien solicitado. Y lo otro también son, por ejemplo, los pescados. El salmón, el congrio, hay un pescado que se trae de la Isla de Pascua, el maji-maji. También tenemos, por ejemplo, aves de caza. También tenemos el conejo. Nosotros hacemos mucho, mucho conejo acá silvestre, que se usa para los menús de los pasajeros que vienen tanto del extranjero como todo el turismo nacional que tenemos.
1: ¿Cuáles son las redes sociales de Hacienda Los Linques?
2: Mira, nos pueden encontrar, por ejemplo, en una de las redes más usadas hoy en día, que es Instagram, como Hotel Hacienda Los Linques. Y también estamos en Facebook como Hacienda Los Linques Chile.
1: ¿Y cuáles son las actividades y panoramas para los turistas que van a la Hacienda Los Linques?
2: Mira, los panoramas interesantes que se pueden hacer acá en la hacienda para un pasajero que viene a alojar, por ejemplo, un fin de semana, es el tour guiado histórico. Eso es un imperdible. Tenemos también la piscina en temporada de verano, ya que es una piscina muy bonita, muy amplia que tenemos. Están también los trekking. Nosotros tenemos acá 2.000 hectáreas, por lo tanto, hacer un trekking que puede ir desde una hora hasta fácilmente 5 horas. Tenemos también las cabalgatas guiadas, que van desde una hora. Eso es una actividad muy interesante. Van con un guía, van con caballos que son mansos, que son idóneos para las cabalgatas. Muchas veces no se necesita tanta experiencia para una cabalgata o paseo a caballo. Están las bicicletas de montaña, que también se pueden usar. Y de los panoramas externos, digamos, que tenemos cerca de la hacienda, son las visitas a las viñas, que es un imperdible. Tenemos viñas que están a 10 minutos de acá, que ofrecen degustaciones y visitas a las viñas.
1: Jonathan, estamos finalizando esta entrevista. Quiero que se despida y envíe un mensaje a los futuros turistas que puedan visitar la Hacienda Los Linques.
2: Bueno, les dejo una invitación para todos los pasajeros, para todos los turistas, tanto nacionales como internacionales, que quieran conocer una casa patrimonial, que quieran conocer más de la historia de Chile, que nos visiten. Pueden venir por el día, como pueden venir también a alojar a la hacienda, así que están todos cordialmente invitados a conocer este patrimonio de Chile.
1: Un lugar imperdible que hay que visitar. Gracias, Jonathan.
2: Muchas gracias, Ramón. Estamos en contacto.
1: Escuchamos esta entrevista, Karina, de Hacienda Los Linques, y nos hemos llegado una gran sorpresa. Nosotros hemos desarrollado ya este primer capítulo y el lanzamiento fue el viernes pasado y hemos superado sobre las 5.000 reproducciones. Creo que ha sido histórico esta cantidad de seguidores que hemos tenido y creo que hemos presentado un programa de primer nivel y donde hemos recibido muchos comentarios positivos y a partir del 9 de septiembre está incorporado en TVMás. Estamos saliendo en TVN Internacional para 23 países, 30 millones de televidentes y también estamos presentes en la red Arcatel, que son 30 canales de televisión. Creo que estamos haciendo historia en nuestro folclore chileno y también TVMás, Karina, va a incorporar el programa del año 2025, donde está mi amiga. Así que para que lo vea, se viene con todo lo que es Aire de Chile Televisión.
0: Maravilloso. Yo creo que todo esto que hemos hecho por años, Ramón, ¿cuántos años ya llevamos haciendo Aires de Chile Radio?
1: Alrededor de 6 años, yo diría.
0: Sí, ¿cierto?
1: Sí.
0: Muchísimo tiempo.
1: Pero, ¿usted sabe cómo partimos, Karina? En la pandemia, realmente, sí. Muchas veces teníamos un internet, pero pésimo. Y nuestro amigo Ismael, no sé cómo sacar los programas.
0: ¡Oh, sí! Sí, recuerdo.
1: Y hoy día,
0: lo digo,
1: Karina, se ha transformado en el programa número 1 del folclore chileno a nivel nacional. Y yo creo que esta proyección de incorporar un programa a la televisión no es fácil, sobre todo en estos días, competir con grandes programas. Y realmente, yo diría, desde el programa Chilenos por el Mundo, que lo sacamos en junio, julio, y ahora Aire de Chile, especial Fiestas Patrias. Creo que hemos hecho una gran contribución a la televisión y hemos recibido muchas felicitaciones. Y me llegó una felicitación el día lunes de TVN, que realmente ellos hayan quedado sorprendidos con el último capítulo de Aire de Chile. Así que todo eso es un trabajo y también un reconocimiento a nuestros artistas chilenos.
0: Así es, que cada día han ido creciendo mucho más y cada día también más personas se han unido a este amor por el folclore. Así que yo creo que Aires de Chile, Mastermedia, están cumpliendo ese sueño, lo que estaban buscando en realidad, porque yo creo que por eso se inició este programa y ese es el esfuerzo que se ha hecho todo este tiempo para que la gente se una aún más al folclore, a la cultura de nuestro país.
1: Aquí somos una familia,
0: Exacto.
1: así que hemos sacado este proyecto adelante, pero también con el apoyo de nuestros oyentes, de nuestros televidentes. Viene un grupo de Río Bueno que realmente trae unas cuecas que nos van a sorprender.
0: Grandes voces en las cuecas, Ramón, y uno de ellos es Grupo Alersal de los Ríos, que llega con Fiesta de Cueca.

0: Estamos finalizando este capítulo dedicado a la enciclopedia digital de Master Media. Hoy fue la historia de la cueca carina. Hemos aprendido un poquito más de nuestra cultura. De nosotros no hace falta incorporar más investigación, más música folclórica, más cultura que necesitamos tanto hoy en nuestro país.
1: Programa a programa hemos hecho eso, poquito a poco. Siempre aprendemos algo aquí en Aires de Chile. Mis queridos amigos, para estas fiestas patrias se presenta lo mejor del folclore chileno. 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
0: Pero Karina, ahí encontramos la mejor cueca de mi amiga.
1: La mejor música.
0: ¿Cierto? Las mejores rancheras de Chile están en el canal YouTube Master Media. Y también encontramos los grandes de la música latina internacional. Así que los invitamos a disfrutar de este catálogo de la música folclórica. Son 4.000 canciones históricas de folclore chileno que hemos entregado a la radio para apoyar en estas fiestas patrias, Karina. Así que un gran aporte y a seguir en este caso desarrollando nuestra música chilena, sobre todo el folclore. Así que les enviamos un abrazo, que tengan un lindo fin de semana.
1: Que estén muy bien y muchas gracias por estar siempre con nosotros.
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2: 8:59 a.m.
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10: 9 de la mañana, 3 minutos.
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13: ¿Qué tal? Igual que el mono de Melón y Melame. Buenos días, queridos amigos del aire. Aquí estamos ya comenzando una nueva jornada de música chilena junto a don Juan Carlos Cortés y en Amiga y Mágica, las radios con alma, corazón y vida. Le invitamos a recorrer un tiempo más con la música chilena que le tenemos nosotros preparada aquí con mucho cariño y agrado. Así que hasta el mediodía estamos con ustedes.

0: ¡Éjale, buena las cuecas! El conjunto Millaray ahí con toda su gracia y picardía de la cueca chilena, pues. Las 9:11. Sí, no me equivoqué. 9:11.
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0: Ah, soy viejo leso, ¿sabes? Que anoche cambiaron la hora, ¿no? Sí, pues, son las 9:11. 9:11. Despierto, señor. Durmió menos hoy día, pero... No, eso no es ni un problema para los que se acostaron temprano, para los que nos acostamos tarde, sí que hubo problema. Estábamos acostándonos, había que levantarse, tío. 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Ahora andan no sé dónde, pero bueno, ella, su problema. Pero yo lo voy a contar después de los viajes que vienen, ay, las cosas sensacionales, oiga. 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Estamos a la guaita de esperar informe si es que hay un bus para Puerto Montt el martes jugamos, ya, el martes se juega ya el Chiquiqui con Puerto Montt, así que... No, si el que tiene que... El siguiente nomás, y ahora pasen nomás. De a tres en tres estamos dando. 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Ah, y tendremos información llegada gentilmente de Sociedad Anónima Feria de los Agricultores, que nos contará de los remates ocurridos en alguna parte de Chile. Sí, pues. Eso, colega, usted siempre dispuesto y preparado para partir a cualquier lado donde lo lleve. 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Vamos a escuchar esta cueca que...

0: Qué manera de cantar bien, oiga. Las Torcasas se llama ese grupo, vocal, musical y cuequero. Las Torcasas cantan, pero muy bien. Voces extraordinarias, las 9:18, hora 9:18. Les repito la hora 9:18, señor. Si cambiaron la hora anoche. No le avisaron a usted. Bueno, ya, ahora le estamos avisando. Sí, pues. 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Bueno, estamos con la cuestión de Jacob Sasso. Vamos a ir, ¿a dónde vamos a ir? Por más que tiro así, no me llegan. Vamos a ir contándole lo que viene.
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Estamos ya, pues si es así, vamos a escuchar música entonces, si usted me lo permite, ¿no? Ah, el paso del pollo, mire, esta cuestión es buena. Recuerdos de los estudiantes rítmicos.

0: Qué buena. ¿Se recuerda usted? Esto eran las estudiantinas, las chimbas. Pero esto es una cuestión de los años 40, 50, del grupo Los Estudiantes Rítmicos, que dirigía José Goles, y él, autor de este tema. Le impuso un estilo ahí de estudiantina y eran muy entretenidos. Además, personalmente eran extraordinarios porque hacían cuestiones cómicas, hacían sketch y hacían cosas en cachás con la música y todo lo demás. Las 9 con 25, 9 de la mañana con 25 minutos. Se asustó, ¿no? Porque anoche cambiaron la hora, pues esa fue la cuestión. Sí, pues cambiaron la hora, entonces nos pilló medio en el adre. ¿Ah? 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Eso era. 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
2: 9 de la mañana. 27 minutos.
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2: 9 de la mañana, 30 minutos.
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0: Bueno, pues aquí estamos dándole color con la música chilena que a usted le gusta. O por último, respeta, eso me gusta mucho a mí. Nosotros no exigimos que sean fanáticos de la música chilena, pero que la acepten porque es parte de su integridad, de su identidad nacional. Hay que tenerlo en cuenta, porque si no, ¿cómo? Así que, amigos míos, aquí está la música chilena a su disposición y vamos a seguir contándole cosas así, pero vamos a escuchar la música mejor. La Ollita Musical presenta a Lalo Vilches para que le cuente cuáles son los instrumentos que usted puede encontrar ahí. Algunos de ellos.

Qué buena, Lalo Vilches, oiga, mi compadre, Lalo, ahí se las manda con los instrumentos y le pega una estudiada y después los va arrimando y nos cuenta todo eso. Qué bien, ¿eh? Se van a pegar un viaje para el sur con el Rolo. Una. Van en gira. Hay que agrandarse. La gira este año corresponde para el lado sur de Lalo Vilches con el Rolo, ¿eh? O sea, todos los años van, pero hasta San Clemente, no, ahora para la Patagonia, hasta allá van a, se van a mandar unos viajecitos, que le digo nada. 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Vamos a tener luego, después del próximo tema, informaciones. Estamos esperando que lleguen las informaciones de la Feria de los Agricultores, que nos cuenten dónde vamos a iniciar los remates o a contarles de los remates que ocurrieron durante la semana, ¿ya? Sí, pues. 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Ya, música chilena de la buena.

Ahí está los de Ramón, Canción de la Caballería. Atención que les voy a dar el número de este de teléfono que usted puede llamar y puede ir su tema favorito, saludar, cualquier cosa, retarme si quiere. El teléfono es el 975-77-33-76. 975-77-33-76. Ya, última vez. 975-77-33-76. Ya ven nomás, cuando guste ahí, tenemos alguna cosita para usted. Ahora nos vamos a los remates de animales que nos presenta y nos cuenta Feria de los Avicultores. Durante la semana hubo un remate en la región y este es el informe. Eso es, colega, usted siempre dispuesto y preparado. A ver, novillos gordos. El promedio fue de 2.917 para quedar en 2.783. Novillos está engorda, el promedio fue de 3.163 para quedar en 2.834. 2.834. Vacas gordas en Linares. Promedio 2.111. Quedó al final en 1.889. Vacas engorda. No vieron muchas, así que precio final nomás, 1935. Vaquillas gordas, promedio 2.792, quedó en 2.680. Vaquillas engorda, precio final, 2.798. Ternero ahora. Ternero. Promedio 3.065, quedó al final en 2.904. Ternera, precio final también 2.780. Bueyes, todos me vieron varios bueyes. Promedio 2.139, pero quedó al final en 2014. Los toros. Precio final 2.357. Este fue lo que pasó entonces, pues, en el Linares con el remate de animales. La información que nos llega gentilmente, esos anónimos paredes de los agricultores, Camino San Clemente, cruce las rastras, número 948. Desde tantos años trabajando por el progreso de esta región del Maule, oiga. Buena gente, buena gente. Nosotros tenemos a esta hora esta canción bonita con los grillitos. Domingo, fiesta del Señor.

Hasta los grillitos, domingo, fiesta del Señor. 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Así que estamos ahí al aguaite. No, si usted tiene que hacer eso. Vamos a escuchar música, ¿no? ¿Cómo no?

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1: 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Entonces, dicho esto, podemos enviar al Pablo Garrido que cante este tema que lo presentó en Viña.

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1: 9:58 a.m.
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1: 10:02 a.m.
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10: ¡Hey, hey, hey, hey, hey, hey!
4: aquí estamos de nuevo, pues de vuelta ya para seguir conversando con usted y contarle de las cosas lindas que tiene la vida. ¿Ah? El folclore nacional es excelente.
10: Buenas todas las fiestas.
11: Buenas.
10: Pasemos de este sordo a pegarnos un pencazo.
11: Pasemos, boñón.
10: Oye, sírvenos dos pilsener.
12: ¿Para qué gritáis tanto? ¿Creéis que soy sordo? ¿De qué queréis los sándwich?
4: Ándate. Oye, ¿pasarán estas cosas? ¿Qué dice usted? Yo creo que no, por si se cuestiona. Puro enredo de estos cabros nomás. Vamos con una canción que nos solicitó un querido auditor, así que complaciendo, encantado, amigo mío, llamó al 975-77-33-76. Nuestro teléfono aquí, un amigo nos llamó y dijo, no, quiero escuchar una canción de Violeta Parra. Ahí está, pues.
13: Qué pena siente el alma.
4: Bueno, si escuchamos.

0: Qué linda canción, oye. Uno no se cansa de escuchar estas canciones tan hermosas que marcan historia y que están prevaleciendo en el tiempo. Qué bueno que nuestros auditores son los que las piden, pues, ¿ves? Son las 10:07. Repito, 10:07. Anoche cambiaron la hora y ni siquiera avisaron. No, se avisaron por todos lados. Sí. Por último, hay los computadores, teléfonos. Parten automáticamente. Y cuando sonó la cuestión, como a las 6 de la mañana, el teléfono casi lo tiro lejos. Y nada, que está ahí, está despertando. Pero claro, pues sí. 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A ver, ¿qué nos llama? A ver. ¡Ya! Yeah. ¡Aló!
1: ¡Aló, buenos días!
0: ¡Buenos días!
1: ¿Cómo está, don Jacinto?
0: Yo muy bien, gracias a Dios.
1: De acá de San Javier lo llamamos.
0: Ya, yeah, encantado, amigo.
1: A saludarlo.
0: Gracias, igualmente.
1: Y pase una buena fiesta patria.
0: Eso es lo que esperamos ahí en el rancho chileno, vamos a darle color a las fiestas patrias.
1: Mejor estar en una parte tranquila ahí, porque a veces lo que pasa es que la ramada lleva mucho reguastijo y pasa un accidente.
0: Sí, pues, es desgraciado.
1: Ponen celosos, que no quieren que hagan con la mina.
0: Ah, no.
1: Entonces, pues. Yo lo he visto, por eso que...
0: Le puede llegar un piso volando, un botellón, una botella.
1: Sí, cualquiera. Mejor que ponga pura botella de plástico nomás.
0: Pues. Ah, sí, pues. Pero llenas, suelen igual.
1: Ese es el problema.
0: Sí, bueno.
1: Mejor
0: sí.
1: Hay que tomársela al tiro y después agarrar ese botellazo.
0: No, sí, es que el rancho es una cosa diferente, un ambiente familiar, grato, ahí no hay problemas ninguno. Está sí. Cómodamente, no sé, pues ya...
1: No es caro.
0: No, por supuesto que no. Po.
1: Más toca para... música folclórica, po, porque con... está otra ramada y están tocando otros mugres, pues. Entonces nada que ver.
0: Métale rancheros y cumbia. Pero acá, folclor chileno, que también hay guaracha y cosas para el alma, variantes de la cueca, pero... 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
1: Sí, pues, y lo que pasa es que yo quiero saber si usted va a estar o no va a estar, porque el año pasado fui, no estaba.
0: ¿Qué, en el rancho?
1: Usted, po.
0: Pero es que yo no soy tan importante, pues yo soy un... yo estoy a bueno, ese.
1: Para mí sí, porque yo tengo recuerdos suyos con el Claudio Díaz, entonces yo para ir allá me gustaría verlo, pero si no está, no está, no.
0: Ay, ay, ay, pues no me diga nada, que yo estaba bromando.
1: O a lo mejor tiene pedidos de otro lado. Uh-huh. Esa parte no la hace nadie.
0: Bueno, ahí sí, no, pero yo de estar ahí, ahí vamos a estar, pues, sí. No sé qué vamos a estar, no, todavía no sé si me echan a atender las mesas, a trabajar en la cocina o a cantar.
1: Yo no voy a poder ir para Cordillera, porque voy a tener que dejarlo para diciembre. Y yo voy a tener que quedarme en Talca y voy a pegarme la arrancada para allá.
0: Ah, pues tiene que
1: ir. A la ida y el rezo.
0: Pero pues, lógico, porque ahí nadie se enoja por sacar a bailar, así que no hay problema.
1: Entonces, tóqueme una cancioncita que dice Brotes de mi siembra, para que no vayan a pasar peleas, pues.
0: Ah, claro, no, no hay ninguna pelea en Brotes de mi siembra. Buena. Llama, amigo.
1: Saludos a los Jacintos, que esté bien.
0: Igual usted, señor, y gracias por su llamada.
1: Saludos a su amigo,
0: Ivo. Sí, no, sí, estamos listos escuchando aquí.
1: ¿Está ahí o no está?
0: Sí. Ah, sí.
1: Ah, ya.
2: Saludos.
1: Ya, pues. Gracias.
0: Gracias, amigo, por su llamado.
1: Adiós.
0: Chao, chao. Ya, antes de la canción del amigo, yo quiero contarle a ustedes que ayer se celebraba el Día del Circo en Chile. El Día del Circo. Qué importante. El circo es parte del folclore chileno, ¿sabía usted? Claro, pues. Todos los elementos utilizados en el circo son considerados folclore porque viene de tradición, viene de atrás, enseñado de una u otra manera. A pesar que hay escuelas para el circo, pero este circo chileno siempre se traspasa especialmente familiarmente. Siempre las familias van legando y se va transformando en una especie de clan que van enseñando a todos los niños y todos los demás. Viven en el circo y se hacen miembros del circo. Mucho respeto con la gente del circo, pues. Para ellos mi homenaje, para todos los circos y los circenses.

Ahí estaba el grupo Altamar, la cueca del circo de Víctor Hugo Campuzano, para homenajear a la gente del circo que ayer celebraban su día. Y trabajando, pues, y la gente del circo no para. 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Ay. Vamos con una canción de este grupo de chiquillas que canta tan bonito, oiga. Grupo Tralcán de Talca. Ellas son las que cantan.

0: Hermosas voces de estas cabras que cantan bonito, grupo Taralcán de Talca. El tema, ¿cómo se llama el tema? Se llama por teléfono, se llama... No, sí, es bonito. Es de un conocido autor. Espérense, se llama ¿Por qué sé que te hago daño? De Manuel Cueva, el autor. Porque sé que te hago daño. Ándate, guachita. Ya están con sus mensajes. Oiga, yo le tengo... Voy a abrir el manso libro de Jacintos Tremendos para darle un consejo especialmente a la dueña de casa. ¿Cuánto tiempo pueden permanecer las sobras en el refrigerador? En mi casa ni un ratito porque... ¿Cuánto tiempo pueden permanecer las sobras en el refrigerador? Cosa cuando a usted le sobra comida, restos de cosas y los guarda siempre. Hay una cantidad de horas que usted o días que pueden estar ahí. Ponga mucha atención. El pollo cocido puede estar 3 o 4 días en el refrigerador. 3 o 4 días. La carne de vacuno cocida también puede estar 3 o 4 días. La pasta cocida, tallarines y otras cosas, 3 a 5 días puede estar ahí. El arroz cocido puede estar de 3 a 4 días en el refrigerador. La sopa, 3 a 4 días. Las pizzas, 3 a 4 días. Los huevos duros, hasta 7 días y guardaditos. Heladitos se los puede comer. Pescado cocido, 3 a 4 días. El puré de papas, 3 a 4 días. Los sándwiches. Puede ser 1 o 2 días, según los ingredientes. Camarones cocidos, 3 a 4 días. Leche abierta, fíjense bien en la fecha, y mantenerla ahí refrigerada puede durarle más. El queso blando igual, pues. La vida útil tiene otro tipo de duración en cuanto a la calidad. Pero ahí tiene usted un buen consejo del manso libro de Jacinto Trevedo para que conserve bien las cosas que le sobran a decir que usted guarda siempre, señora, y me parece muy bien porque hay que economizar, ¿no? 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Sí, pues. 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Por ahí, cerquita. ¿Qué más? 10 con 28. Mi saludo a toda la gente de la sintonía. 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Vamos a escuchar música. ¿Le parece? No le parece. Tenemos una solicitud que tenemos que entregarle, pues. A la vuelta, porque estamos listos para iniciar nuestra galería comercial.
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2: 10 de la mañana, 28 minutos.
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2: 10 de la mañana, 30 minutos.
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1: Maldicioso. Las 10:38 minutos, horario de estos de verano, este horario de infierno, no, de horario, ya. Pongámosle de horario, no. De verano. Sí, pues se cambió la hora. Acuérdense, aquí estamos hasta marzo con esta hora. Ya. Una hora menos para dormir tú y mi En una semana ahí me voy a recuperar. 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Tengo información llegada gentilmente de Sociedad Anónima Feria de los Agricultores, que está... No, si en eso estoy, amigo mío, no se preocupe. Estamos informando ahí. Camino San Clemente, cruce las razas, ahí está instalada la Feria de los Agricultores en Talca. Pero nos están contando también que en otras partes de la región hay remate. Pero en este caso tenemos, dice aquí la nota, remate ocurrido en Talca el día 1 de septiembre, el martes, pues, claro. Vamos a revisar el resultado del remate. Atención, colega. Atención, su atención, para que esté al tanto de lo que vamos a informar. Y usted... Ya, le pongo nomás entonces, ya. Novillos gordos en Linares. Ah, perdón, en Talca esto. El promedio de novillos gordos en Talca fue de 3.236 para quedar en 3.236 para quedar en 2.837. Novillos engorda, el promedio fue de 2.744 para quedar en 2.372. Vacas gordas en Talca, promedio 2.347, quedó en 1.913. Vacas engorda, promedio 1.669. Quedó en 2636. Vaquillas gordas en Talca, promedio 2924, precio final 2591. Vaquillas engordas, promedio 2838, quedó en 2669. Terneros, 3.008 fue el promedio para quedar en después en 2.639. Ternera, 2667, quedó después en 2612. En Güelles, precio final 1889. Y toros huyeron varios, promedio fue 2321 para quedar en 2258. Entonces, esto fue lo que pasó el 1 de septiembre, recién pasado, día martes, en Talca, sede de Sociedad Anónima Feria de los Agricultores de 1925, que está trabajando por el progreso de esta región, su cadena alimenticia y la comercialización de animales. Así que estamos bien con eso, ¿eh? Ya, vamos a escuchar música, porque ya está bueno ya, ¿cierto? Ya. Vamos con esta canción de Patricio Quintal, que canta también sus penas.

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1: Ya, reitero el teléfono de acá porque están en el 975-77-33-76. 975-77-33-76. A ver, ese mismo que está sonando ahí. ¡Aló!
2: Hola,
1: Jackie. Hola, Roberto.
2: Aquí estamos escuchándolo.
1: Bien, pues.
2: Estoy escuchándolo en una vieja.
1: ¿Ah?
2: La radio que está en vieja como nosotros.
1: Ah, ya, ya.
2: Es más pesado que usted. Tiene 9 pilas, ¿verdad? Y debe pesar unos 6-7 kilos con pilas.
1: Ah, mira, sí.
2: Mucha gente. Todavía funciona más bien, si las viejas funcionan bien
1: también. No, hay mucha gente que todavía usa los receptores estos a pilas. Y todo lo demás.
2: Tengo 4 radios a pila aquí en este momento. Claro, por si acaso, usted sabe.
1: Pero por supuesto, hay que estar prevenido. Según, es parte de las recomendaciones que hace la autoridad, sí, por caso de catástrofe.
2: Exactamente, sí. De todo tengo, esos foquitos redondos que cargan. Se prenden al presionarlo.
1: Ay, hombre.
2: Todo con pila.
1: Me picó
2: la garganta y los viejos pasaron cantando la hora. No lo han llamado nada, pobre.
1: ¿Sí? Tiene que hacerse una agüita de cogollo y mora.
2: Ya.
1: Para tú.
2: Un cogollo de...
1: Un cogollo
2: de lo que sea. De lo que sea,
1: de uva. También es bueno.
2: Este año embarramos, este año no me quedó nada vino, no me quedó nada. Si lo hice vino, este año no es que no vente nada.
1: Ah.
2: Echó a perder uno que se le comieron las abejas y los pájaros y un pichín, y más encima se echó a perder el poquito que quedó.
1: Ah, sí.
2: Así que coloqueamos nomás, pues.
1: Claro, sí.
2: La cosecha que viene, pues.
1: Sí, pues.
2: Así que ya con Jacinto un poquito más tiempo.
1: Agradecido de su llamada, don Roberto.
2: Un gusto escucharle y por lo que se nota está mejor que yo, usted, ¿no?
1: No sé, ¿no? Tendría que ponernos uno al lado de otro. No, cuídese mucho, don Roberto, cuídese mucho. Mire que es lo único que tenemos que hacer en estos días.
2: Ya, hasta luego, gracias.
1: Hasta luego, don Roberto. Ah, ese es el amigo Roberto González, que desde tantos años que nos comunicamos ahí, especialmente a esa hermosa localidad de Tanguao. Las 10:50. 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Los peyuguanos, mis queridos amigos peyuguanos de allá de Peyúgue, mire qué difícil, ¿no? No, son de Cauquenes los cabros, pero están siempre emparentados con Peyúgue y todas sus cosas. Hicieron esta canción y cantaron esta canción y grabaron esta canción dedicada a Curanipe. Curanipe, Piedra Negra se llama.

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1: 10 de la mañana, 57 minutos.
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1: 11 de la mañana, en punto.
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8: ¡Éjale! Aquí estamos, tanta cuestión. Oiga, qué bien. Estos días han sido maravillosos y tenemos otro día primaveral con buen sol. No, está caliente, caliente la cuestión, pero dijo la Rafaela Carrá, no, pero bueno, está bonito los días para pasear, para tomar un poco de sol, para matar piojo, decía un viejo, está bueno el sol para matar piojo, decía. Hay que salir igual que las lagartijas y a solearse un ratito, pues. Sí, pues, ¿cómo va a estar tan cerrado, güey? Estos días hay que aprovecharlo porque capaz que se nos venga un mal tiempo aquí para adelante. Y vos sabés, estemos apachaguados. Bueno, ahí estamos. Será, pues. Vamos con la música mejor, ¿cierto? El estilo especial de esta canción de Los Quincheros.

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1: Oiga, pobre suegra, ya dele con la suegra, ¿eh? Ni el mismo diablo la hizo callar. Oh, ¿por qué son así, oiga? Con estas nobles damas. No, no, mi suegra es como mi segunda mamá. Las 11:05, escuchó bien, 11:05, usted que se viene integrando a la sintonía porque cambiaron la hora anoche. Sí, pues, así que todo lo adelantar una hora, habíamos costado cuestiones, tuvimos que levantarnos el tiro.
2: No puede ser.
1: Así es la cuestión, pues, ¿y qué le vamos a hacer? 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Tiempo que no escuchamos a Tito Fernández. Escuchémoslo con una canción que no es de él, pero que le sale muy relinda.

0: Ya está. ¿Qué me dice usted? Buena interpretación. Es que Tito es un muy buen cantante. Antes de dedicarse al folclore en su juventud, formaba parte del trío y cantaban boleros y valses peruanos, para que sepa usted. Lo hacía muy bien y usted escuchó, lo hace muy bien, tiene muy buena voz. Después le dio por el folclore y ahí le achuntó. Y además empezó a componer y a escribir y etcétera. Entonces ya conoce usted toda la trayectoria de este uno. Reino Santiago ganó el festival de esto que hacían para el cantar popular, por ahí, bueno. Con el tema que decía, hace unos días fui a Santiago, como lo habré pasado. Con ese tema. Ya, son las 11:14. Sí, pues. 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
1: ¿Aló?
0: ¿Sí?
1: Disculpe que lo moleste, don Jacinto.
0: Dígame nomás, amigo mío, lo escuchamos con atención.
1: Quería mandar un saludo a Lolol.
0: ¿Para dónde?
1: A Lolol.
0: Es que me repite la radio, que la tiene un poco fuerte. Ya, a Lolol.
1: Lolol. Lolol.
0: Ya.
1: A la señora Ingrid Nostrosa, a su marido, a sus hijos, a toda la familia.
0: Bien, pues, amigo.
1: Una cancioncita de don René y Nostroso.
0: René y Nostroso. ¿Sí? ¿Cualquiera o quiere alguna especial?
1: Usted sabe, todas bonitas, pero ¿quién sabe cuál es lo mejor más?
0: Yo creo que me iba a pedir uno de los hermanos Morales de Lolol, pues.
1: Ay, bueno, folclorista pegamos.
0: Pero, pues, mi amigo Gabriel Morales es el mejor folclorista que hay en Lolol.
1: Pueblo lo típico.
0: Sí, pues, los hermanos.
1: ¿Por qué? ¿Por pueblo típico, no?
0: ¿Ah?
1: Ponen una malla ahí, no entra ningún mala clase de o eligen de uno.
0: Sí, ¿eh?
1: Para que no echen a perder la raza, ¿no?
0: Ah, ya. La ráfaga.
1: Ya, un cachito.
0: ¿Listo, amigo? Encantado.
1: Adiós, man. Gracias.
0: Vamos a buscar su canción, no se preocupe. Ya está. Alguna de René Nostroza. Por mientras le voy a contar, según ya que tengo abierto el libro, al manso libro de Jacintus Tremendus,
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0: Algún consejo sobre las hierbas naturales que siempre

te mancha, te macha y el té blanco. Ayudan a desintoxicar el cuerpo, el diente león, la cola de caballo, el té rojo. ¿Cómo es la cola de caballo? Hay que cortarle... No. Hay una hierba que se llama cola de caballo, es muy beneficiosa para la salud. A mí me recomendó el Marcelo Muñoz de ahí, de Marcelo y Diego, de los famosos estilistas que están en la 11 Oriente con Laguna Norte ahí. Los muchachos que saben, tienen muchos, muchos años de experiencia, me dijo, lávese con té de cole caballo. Yo le dije, pero hay que hacer el té. No, me dijo, si lo venden hecho. Compré el té cole caballo. Es buenísimo, porque es buenísimo. Y el té de la hierba cole caballo, justamente. Pero aquí dice que ayuda a desintoxicar. Por lo menos el pelo me quedó desintoxicadito. ¿Quién mejora la energía? Esto, atención, ¿eh? Muchos pararon la oreja al tiro. Mejora la energía el té negro, la hierba mate y el ginseng. ¿La hierba mate también? Ay, oh, yo que le saco el quite al mate, mire. Ayudan a respirar. ¿Qué hierbas ayudan a respirar? El eucalipto, por supuesto, el tomillo, el gordo lobo. Pero el eucalipto, te sabemos. ¿Cuántos días tú puso un tarrito con hojita de eucalipto en la estufa o en el brasero? Hierbas que mejoran la circulación. La ginkgo biloba, el romero, el té verde, sin duda. Yo he leído mucho, mucho leí un tiempo sobre la ginkgo biloba porque me llamó la atención. Porque estaba yo preguntando sobre los árboles que tiene la Plaza de Armas. Ya hay un ginkgo biloba ahí. Son escasos, no son muchos en todas partes. Y tienen una de propiedades, oiga, que incluso hay personas que recogen las hojitas en la plaza. No oigo nada más porque capaz que empiezan a sentir el árbol. Pero encargan ahí a la gente que va a limpiar, le encargan las hojitas de ginkgo biloba. Son, para que le digo nada, mejor que la Viagra, dicen. Porque justamente mejora la circulación, que es lo que desarrolla, lo que necesita el cuerpo humano para esa cosa. Pero el romero también y el té verde, ya. Esto es según Armando Solero y Jacinto Tremendo. Dejamos de lado el tiro esto porque vamos a entrar a la música. ¿Tenemos música pedida? René Nostrosa, ya póngale una de este gancho.

0: Muchas gracias.
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2: Eso le detalló a la gente que está en sintonía. La Eudolía, si te escuché, Eudolío. Está por allá la realidad, querida cabra. Prima. 11:24 minutos. 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No se olvide dar una vuelta por la ollita musical. Ahí tiene tantas cuestiones buenas. Buenísima, no tan solo buena, buenísima. Oiga, no se me vaya a olvidar, ¿sabes? Gente que ha estado de cumpleaños, que estuvo de cumpleaños, que va a estar de cumpleaños. Sí, pues. Por ejemplo, el martes primero estuvo de cumpleaños la Paula Emilia Soto. Mi querida cabra, oiga, canta más lindo que no sé qué. La Pablo Soto y su querido grupo musical. Sí, pues. Retro. No es la retro. Vinilo, no sé cómo se llama. Pero tiene un grupo con su retoño. Con el Eduardo. Cantan y tocan música de todos los tiempos, especialmente del tiempo pasado. Pablita, que lo haya pasado bien. Me saludo. También estuvo el Sebastián Orellana, estuvo de cumpleaños, el Seba, ¿ah? Que es un gran folclorista, bailarín, campeón de cueca y monitor de todas las danzas. Y el viernes 4 estuvo la Pamela Roa, mi hija, la Pamela, pues sí, chiquitita pero cumplidora la Pamela. El sábado 4, el sábado 5, perdón. Pero antes, el 3 estuvo de cumpleaños la agrupación Bafoem. Estuvo de cumpleaños el Luis Armando Maradolí, también querido amigo de Barrio Norte, gran arquero de la Unión Baeza. El Jorge Vergara, mire, el gran comunicador. ¿No escucha bien? Hoy Jorgito Vergara, saludos. ¿Qué más tuvo? Las joyas del Pacífico. Las niñas que cantan lindo. Pero ayer sábado estuvo el cumpleaños la señora Sonia Ormazábal. Ya, sin pena ni gloria. Estuvo el cumpleaños, mi querida y dorada compañera. La que me pega y yo no digo nada. Ahí se la celebraron ahí toda la patota de siempre, el clan. Que no se pierde una, todos ahí apuntonados. Mañana lunes estará de cumpleaños el Tiricahue de San Clemente. Saludos a los chiquillos anticipaditos. El martes estará la Carolina Herrera, otra amiga comunicadora También, felicidades. Elizabeth Hamlet es una querida amiga que tengo yo, folclorista, cantora de primera. Oh, que canta muy relindo. El grupo... Ah, no, pues el Michael estará el día 9, que es el día miércoles de cumpleaños. Michael Mansor, del grupo Los de la Piña Héroe. El hombre que le pone al acordeón, a la guitarra y a lo que le pongan. ¡Parte! Ya. Yeah. El día 10, que es jueves, estará de cumpleaños el Moncho Cáceres. Buen bailarín, buen participante, percusionista del grupo Sausal, siempre dejó su huella ahí. El 12 estaría de cumpleaños mi querido recordado amigo Mariano Carvajal, fallecido ya en España. Y el domingo va a estar el Julio Sheriff, el Sheriff del cumpleaños. Ya, dicho todo, nos vamos a la tanda porque después ya seguimos en tierra derecha con la música chilena.
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3: 11 de la mañana, 29 minutos.
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3: 11 de la mañana, 31 minutos.
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2: ¿Aló? ¿Aló?
11: ¿Cómo está usted, Don Jacinto?
2: Estoy bien. Está fatal. Saluda a la comadre Lula por eso, pues.
11: Sí. Le puso Elenita, le puso. Yeah. Elena se llama la niña. Tiene yeah. como 2 meses ahora.
2: Ah, qué bueno, mire, chiquitito.
11: Sí, hijo. Y yo tengo tataranieto, tengo 2 tataranietos. Así que me voy a morir tranquila.
2: Oiga, no estoy hablando de muerte, por favor. Mire, que es contagioso.
11: Oigan, don Jacinto, hago reflexología. Por el que acaso quieren hacerse a alguien y les viene la memoria.
2: Ah, sí, bueno.
11: Todo lo de atrás viene.
2: Se nos está olvidando la
11: mujer. Fui a Constitución a un caballero que le dio accidente vascular. Yo tiquita que me decía con el dedo. Ayer me llamaron de allá de Constitución. Quiere que los vaya a ver. Viene en un cerrito, hay que subir para arriba. Y me subieron para arriba, pues yo llegué allá. Y el caballero le dio un accidente vascular. Y joven, pues tiene 65 años a tener ahora. Sí, pues joven para mí, pues. Y él confió en mí que yo le iba a dejar bueno. Levanté el brazo para arriba, le dije, ¿hasta dónde llegue, hermano? Y lo levantó. Así que yo le hago una friega muy buena. Le hago en la cabeza, todo, los pies, la sanación de nuestro cuerpo. Eso hago yo.
2: Eso, qué bueno que ayude ese profesor.
11: Quiere tener la memoria de antes, le viene la memoria de antes.
2: Difícil, ¿eh?
11: Sí, hace tiempo que hago eso. Antes que me cayera, me pegara en la cadera, me la quebré, pero sigo trabajando.
2: Qué bueno se ofrece, ya, me alegro mucho.
11: Está muy bien usted.
2: Igual.
11: Muchas bendiciones para el Mario, porque hay mucha envidia.
2: Igual que para usted, pues. Igual. Ya. Gracias.
11: Chao.
2: La señora Fresa y su espacio matinal. Nosotros vamos a ir con música, yo creo, porque... ¿eh? Este es Víctor Jara.

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1: ¿Aló? ¿Aló? Ah, le quedó un resabio a la señora Precia. Ah. Oiga, yo estaba escuchando con mucha atención el tema, siempre lo escucho porque me encanta el tema de este lazo. Tito, el Víctor Jara se lo dedicó a su padre, el Lonquén, ahí vivía este cabro, Lonquén. Un lugar cerca de Santiago, que no queda tan lejos. A ver, 11 con 40 minutos, espero que me entiendan bien, 11 con 40 minutos. Sí, pues. 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Ay, el día está precioso, ¿eh? Bueno, queridos amigos, tengo información llegada gentilmente. Estaba esperando que se instalara mi socio y mi colega. Y no sé si habrá llegado. ¡Ah! Llegó ya. Está listo el puesto móvil en Parral, entonces.
2: ¡Qué sentimiento!
1: Allá en Parral fue el remate el día 2 de septiembre, o sea, el día miércoles. Exacto. Vamos entonces con el resultado del remate. En Novillo Hurdos el promedio fue de 2.882 para quedar en 2.677, 2.677. Novillo Sengurda, promedio 2.939 para quedar en 2.606, 2.606. Vaca Gorda en Parral, promedio 2.165, quedó en 1926. En Vacas Engorda, promedio 1.611, quedó en 1.478. Vaquilla Gorda en Parral, 2.878, el promedio va a quedar en 2.511. 2.511. Vaquillas Engorda, promedio 3.156, quedó después ahora en, quedó en 2.668. ¿Qué más? Ah, los terneros, 2.926 para quedar en 2.657. Las terneras promediaron 2.746 para quedar al final 2.668. ¿No vieron bueyes? Sí, toros. Rematados en 2.133. Esto fue lo que pasó el miércoles 2 de septiembre en Parral. 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Ya, amigos, gracias por su colaboración. Nos encontramos el próximo domingo, ¿no? ¿Qué le vamos a hacerle? Nosotros continuamos con música, ¿o no? Ya, pues si puede ser música... O puede ser, si quiere, le recito un rato. Ah.
3: ¡Ah! Alto, alto aquí. Alto aquí.
4: ¿Qué pasó, mi carabinero? Si yo no he hecho nada, no he cometido ninguna infracción.
3: No se preocupe. Usted no ha cometido ninguna infracción.
4: Ah.
3: Fíjese que hoy es el día del tránsito, ¿lo sabía usted?
4: Sí, lo vi en el diario.
3: Claro, hoy es el día del tránsito. Y a usted, hacen 2 horas que lo venimos siguiendo y no ha cometido ninguna infracción.
4: Ah.
3: Y la municipalidad ha donado un premio de 10.000 pesos. Y usted es el ganador, pues.
4: Qué pena.
3: Dígame ahora, ¿qué va a hacer con tanta plata?
4: Me voy a sacar el carnet de chofer, pues, caballero.
1: Mire la musiquita que le tengo para estos últimos minutos.

Bueno, los bravos. Bien, por los bravos. Bravo por los bravos. Buena cueca. Son las 11 con 50 minutos ya. 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Ya, pues vienen más, así que usted se calladito nomás. Por ahora nos quedamos con música, pues, ¿no? Ya, pues. Vamos a ver si encontramos algo bueno. Que...

0: Ha llegado la hora de la triste despedida, amigo, compañero. No, sigámosla de nuevo. ¿Qué pasa con el Reich? Estoy preocupado, yo no sé, alguna cosa. ¿Qué le están dando? Partimos el martes para allá, para el Chinchuque, en Puerto Montt. Y vamos a dejar la escoba, vaya, ¿eh? Así que... Vayan, empató, vayan nomás. Vamos a esperar resultados. No, si estamos listos, no, sin preocupaciones, parece que voy más adelante con todas las cosas. Yo agradezco mucho toda la sintonía que hemos tenido en esta mañana, esperando que la gente haya quedado empapada un poquito en folclore chileno, que es nuestra identidad, que es lo que nosotros somos. No somos gringos ni cosas por el estilo. Somos personas que estamos... ¿Qué me llaman? Voy a... El último saludo es para ustedes. ¿Sí? Buenos días, caballero.
1: Hola.
0: Muy bien, gracias.
1: Yo mando un saludo.
0: Ah, mande nomás.
1: Un saludo para mi abuelo, Brosferino Muñoz, para mi abuelita María Roja.
0: Ajá.
1: Y para mi mamá, Odalía, y a mi tía María Angélica.
0: Ya, pues, amigo.
1: Saludos,
0: por favor,
1: para
0: ella, de la parentela tiene que ser saludada como corresponde, señor.
1: Muchas gracias.
0: Gracias a usted, señor. Nosotros estábamos en eso, despidiéndonos con el saludo para el llano ahí, al tío Próspero, como decía, y a la tía Ita, a la tía Silvia, al Marcelo, a la... Yo voy a nombrar a todos y terminar como a las 3 de la tarde, así que ya ahí nomás, ahí para toda la parentela ahí, que estén rodeando al querido tío Próspero con sus 90 y tantos años, pero feliz, contento con su radio ahí y con la tiadita y todos los cabros. Así que nos vemos el próximo domingo, agradezco mucho su sintonía, Dios les bendiga.

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0: 12 horas. En punto.
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8: 12 horas, 5 minutos.
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10: Sí, señor, ya estamos dando comienzo al programa Chile Corralero de domingo 6 de septiembre. Ya estamos en el mes de la patria. Un poco más temprano amanecimos, un poco más temprano nos acostamos. Horario de verano. ¿A usted cómo le fue con eso? ¿Cómo se han sentido? ¿O están todavía descansando? Es un horario que empieza tempranito, con un poco de frío. No estaba oscuro en la mañana y un poco de frío. Pero bueno, entramos a octubre, noviembre, diciembre, por ahí ya la cosa se... El tiempo como que se hace agradable. Y la tarde un poco más larga para hacer alguna actividad. Pues, y eso es la ventaja que esto tiene. El horario de verano. Los rodeos se pueden correr hasta un poco más tarde también, porque el sol nos ayuda un poco allí, ¿no? Estamos hoy día contándole hartas cosas. Vamos a contarle que hubo un cambio por allí en el clasificatorio escolar. Lago Llanquihue y Club Frutillar organizarán el clasificatorio escolar Centro Sur. Le vamos a contar también los rodeos de septiembre, por lo menos acá en la región del Maule y a través del país. Vamos a comentar un poco también de la premiación, de lo que ocurre en septiembre acá en las asociaciones de Talca y la asociación Talca Oriente, premiación y rodeos. Todo eso en este programa Chile Corralero. También le traemos harta música, como siempre, cuecas y tonadas, tonadas y cuecas de antología. Partamos con una tonada bien chilena, antiquísima. La manta de tres colores la trae Gloria Sacón.
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Estamos en el Chile Corralero a través de las radios Amiga y Mágica, siempre los domingos de 12 a 13 horas. 6 de septiembre hoy día tenemos noticias. Una noticia importante es que la Asociación Llanquihue y el Club Frutillar anunciaron este viernes que serían los organizadores del clasificatorio escolar Zona Sur, evento que se realizará, ya tiene fecha, 14 y 15 de noviembre en la Medialuna de Frutillar, y que albergará a las mejores colleras estudiantiles en su búsqueda de un cupo para el Campeonato Nacional Escolar, y que se realizará en la Medialuna Monumental Gonzalo Vial de Rancagua, en la versión 78 del Campeonato Nacional. El presidente de la Asociación Llanquihue es Tomás Hessenleiner, quien confirmó esta noticia a los medios de comunicación, ¿no? Dice: la verdad es que al final la responsabilidad la tomó la Asociación Lago Llanquihue y el Club Frutillar para los días 14 y 15 de noviembre en la Medialuna de Frutillar. Lo que pasa es que nos habíamos comprometido a traerlo al sur. Primero la Asociación Río Rahue, ahí estábamos anunciando nosotros, porque eso estaba también anunciado desde la Federación, pero ellos tuvieron algún percance, nos cedieron la oportunidad y la tomamos sin pensarlo, dice. Por tanto, entonces, el clasificatorio escolar Zona Sur se corre un poquito más acá, de la Asociación Lago Llanquihue y el Club Frutillar, lo tienen a su cargo entonces, y será los días 14 y 15 de noviembre, en la Medialuna de Frutillar. Qué importante eso, porque el Campeonato Nacional Escolar ha tomado también altísimo relieve, porque está inserto en el Champions de Chile, una cosa, y lo otro es que es el parte del futuro corralero. Muchos jóvenes que se iniciaron en los escolares hoy día son grandes figuras del rodeo chileno. Hay muchos de ellos, los campeones, el campeón de Chile, por ejemplo, Alfredo Moreno, entre otros, pasaron por los escolares, por el universitario, y luego en el adulto, ya en alta competencia del rodeo. Y eso es, por eso es que de alguna manera se tiende a fortalecer el Campeonato Nacional Escolar. Y que fue bonito el año pasado, y que es bueno que esté en el marco de la celebración del Champion de Chile. Siempre es el primer día eso, ¿eh? Otra cosa que va a estar en el Campeonato Nacional, que nos alegra mucho, es la versión de los campeones de Chile, ¿eh? Una serie de los campeones de Chile, al igual que el año antes pasado, ganaron los Hernández allí, de nuevo. Y es grato ver a aquellos que triunfaron algún día, y que a lo mejor están retirados, pero volver a la Medialuna es algo importante. O algunos que están activos, ¿sabes? El año pasado había en ambos sectores, activos y otros que estaban retirados. Fue grato verlo en el redondel de la Medialuna Monumental. Eso es la noticia que hay que dar a conocer entonces. Los escolares de la zona que compiten en la zona centro-sur, esta vez lo harán entonces en la Medialuna de Frutillar, para el 14 y 15 de noviembre, buscando un cupo para estar en el Campeonato Nacional de Rodeo. Le voy a contar también de ligerito de los rodeos que están programados acá en el Maule. Este mes de septiembre está bastante enriquecida la cartelera, con rodeos tanto en Curicó, acá en Linares, en Talca, Talca Oriente, etcétera, etcétera. Vamos a poner una tonada chilena y luego conversamos ese tema. Una linda tonada para alegrarnos en esta mañana, con este horario más tempranito que tenemos, ¿eh? Mirti Turra viene al programa. El delirio de quererte.

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4: Oiga, ¿qué me gusta esta tonada? ¿Eh?

Estamos en el Chile Corralero a través de las radios Amiga y Mágica, los domingos, pues, de 12 a 13 horas. Y 29ª semana de la chilenidad, la que corresponde. Hartos años ya. Los tradicionales tijerales donde se dieron a conocer este viernes el puntapié inicial a la 29ª semana de la chilenidad, marcando simbólicamente el comienzo de la cuenta regresiva para una nueva edición de esta fiesta que cada septiembre lleva las tradiciones del campo al corazón de Santiago. La ceremonia se realizó en el Parque Padre Hurtado y contó con la presencia de autoridades de Las Condes, La Reina y Vitacura, dirigentes de la Federación de Criadores de Caballos de Raza Chilena, trabajadores y representantes de las distintas organizaciones que participan en la preparación de la Gran Semana. La jornada incluyo el tradicional izamiento de la bandera y dio inicio a la preparación, a los preparativos finales para el evento, que se desarrollará los días 12 y 13, sábado y domingo, eso, y luego entre el 16, el día miércoles, 16 al 20, en Fiestas Patrias. Eso es la Semana de la Chilenidad en el Parque Padre Hurtado. Pero tenemos Semana de la Chilenidad aquí en Talca, tenemos un evento de chilenidad, pero de altísimo nivel que no lo podemos perder, ¿eh? Eso va a ser el día 12 y 13 en el Camino a San Clemente. Usted, si no lo ha visto, haga, marque presencia. No pagan los adultos mayores de 65, no pagan los niños, y la entrada en general es de 6,000 pesos. Y resulta que esta parte de la chilenidad destacan la presentación de la escuadra ecuestre Palmas de Peñaflor. ¿Usted la ha visto o no la ha visto? Es importante, ¿eh? Y cada año trae cosas más importantes, innovadas, ¿no? Vale la pena verlo esto, vale la pena. Las tradiciones, música chilena y todo eso, aparte de la escuadra y números artísticos. Así que hay que presenciarlo esto en el Camino a San Clemente, los días 12 y 13 de ahora, el próximo fin de semana, 12 y 13. Les doy a conocer los resultados, perdón, no los resultados, sino lo que viene en la programación de lo que es el calendario de rodeos acá en el Maule. Y se está corriendo el rodeo de un día, se corrió ayer, ¿no? El Valle de Rauco, de la Asociación Cunico Provincial, de un día. Próximo fin de semana, 12, ¿eh? 12, Linares, Asociación Linares, el Club Linares y Asociación Linares. Provincial, Series Libres, Medialuna de San Javier va a ser eso, ¿eh? También el día 12 de septiembre, en Sagrada Familia, Asociación Agua Negra, eso es. Medialuna de Curicó, un provincial, Series Sexo. Y el 12 de septiembre, el Valle de Rauco, Asociación Curicó, provincial de un día, Medialuna Vizcaya. Y el 18 de septiembre, Peyúgue Barrio Estación. Eso pertenece a la Asociación Cauquene, un provincial de un día. Medialuna de Peyúgue Barrio Estación. Y el 18 de septiembre, atento amigos de Talca, atento la gente de la Asociación Talca, un interasociaciones limitado a 25 colleras en la Medialuna Bonifacio Correa de Pelarco. Esa es la Asociación Talca quien organiza ese rodeo. 18 y 19. Eso es el día viernes y sábado, ¿eh? Para que descansen el domingo será. 26, ya pasamos el 18, 26 de septiembre. Comalle tiene, de la Asociación Curicó es Comalle, tiene un provincial, tres series, Medialuna de Comalle. Y el 26 de septiembre, el Club Cumpeo de la Asociación Talca Oriente tiene un provincial, tres series en la Medialuna Los Llanos de Pelarco. Ahí están entonces, ¿eh? Los dos rodeos de acá de Talca serían entonces el 18, 19 de la Asociación Talca, un interasociación limitado a 25 colleras en la Medialuna Bonifacio Correa de Pelarco, y el otro sería el rodeo del Club Cumpeo de la Asociación Talca Oriente, provincial, tres series en la Medialuna Los Llanos de Pelarco. Y un calendario de rodeos también que viene para octubre, noviembre, diciembre, etcétera, porque la temporada grande ya comienza en su apogeo, ¿eh? Y esto es importante. Luego le comentamos los que tienen premios, los que tienen requisitos, y también vamos a hablarle de una premiación que tiene la Asociación Talca Oriente, que es el próximo jueves 10 de septiembre, estoy mirando el calendario allá,
Eso va a ser en San Clemente, no en la Media Luna, en el Casino de la Media Luna de San Clemente. Están citados todos a las 7:30 de la tarde. Vamos a hablar de los premiados ligerito, ¿eh? Quiénes son los que han destacado en esta temporada que ya terminó. 2025-2026, ¿a quiénes les fue mejor? ¿Eh? Los mejores ejemplares, los mejores jinetes, mejor dirigente, premio a la trayectoria, etcétera. Todo eso se lo vamos a comentar en un ratito más. ¿Música chilena le traemos? Qué bueno para septiembre esto, ¿eh? Póngale chicha a los vasos. La trae el dúo Ray Silva.

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4: Esta tonada se llama Amazonas, la trae Los de Septiembre.

Este es el Chile Corralero a través de las radios Amiga y Mágica. Como todos los domingos, pues, de 12 a 13 horas estamos con todo lo que acontece en el rodeo chileno. Atención, amigos de la cueca, los amantes de la cueca, los clubes de cueca, las agrupaciones folclóricas. Tenemos una noticia importante para ustedes. Con motivo de la celebración de los 80 años de trayectoria de la Federación de Criadores de Caballos de Raza Chilena, se convoca a clubes de cueca, agrupaciones folclóricas, escuelas, academias, parejas de cueca, familias, organizaciones culturales, asociaciones y vinculadas al mundo rural y público general a participar del gran cuecazo masivo, 80 años de historia, identidad y tradición. Qué lindo esto, ¿eh? La fecha de esto es el sábado 16 de septiembre 2020. El sábado 16 de enero 2027, un lapsus por ahí, ¿eh? Sábado 16 de enero 2027. ¿Dónde será esto? En el criadero Santa Ana de la comuna de Cabrero, región de Biobío. Horario de acreditación. La acreditación oficial de participantes se realizará entre las 8 y las 10:30 horas. Se recomienda a todas las parejas presentarse con la debida anticipación, considerando los tiempos necesarios para validar su inscripción. Este programa puede estar sujeto a modificaciones por parte de la organización. Claro que sí. Inicio del gran cuecazo. 12 horas. Una vez iniciado el acto central, las parejas deberán encontrarse correctamente ubicadas en el sector previamente asignado para la organización. Y el objetivo de esta actividad, el objetivo principal, es realizar un gran cuecazo masivo con más de 1,000 parejas bailando cuecas simultáneamente como parte de la conmemoración de los 80 años de la Federación de Criadores de Caballos de Raza Chilena. ¿Qué le parece? Una gran convocatoria. Pues ahí hay para los clubes y agrupaciones de cueca, agrupaciones folclóricas, las escuelas y academias de cueca, parejas provenientes del campeonato nacional y regional, familias y público general, asociaciones vinculadas al mundo rural y huaso, criadores y familias vinculadas a la federación, organizaciones culturales y comunitarias, delegaciones provenientes de las distintas regiones de Chile. Eso es una linda actividad para los amigos amantes de la cueca. Le cuento entonces esto de, le cuento lo de premiación de la Asociación Talco Oriente, que es, ya dije, el sábado 10 de septiembre, eso es el, perdón, el jueves 10 de septiembre, jueves 10 de septiembre, a las 19:30 horas es la cita en la Medialuna, en el casino de la Medialuna de San Clemente. Los premiados, se premia los ejemplares primero, caballo, el caballo famoso, ¿no? Lo recordamos, ese caballo, esa tarde, esa mañana de sábado, cuando se corría la primera serie libre en ese desempate, ¿no es cierto?, de los hermanos Linero con Palmas de Peñaflor, el accidente del caballo. Pero hoy día está en pie, parece, ¿eh? Está por lo menos caminando, movilizándose bien. Mejor yegua, agua buena, del criadero Los Maquis. El mejor potro discretito, de propiedad de Carlos Eugenio Sepúlveda. Mejor jinete amateur, Alfonso Barrientos Pozo. Mejor jinete profesional, Francisco Lineros González. Mejor jinete joven, Juan Manuel Barrientos Parot. Mejor criadero, criadero Los Maquis. Mejor arreglador, Francisco Lineros González. Mejor jinete femenino, Agustina Arcos. Mejor dirigente, Juan Esteban Pozo Parot. Mejor deportista, Gonzalo Lorca. Mejor rodeo de primera categoría, primera con puntos, del Club San Clemente. Rodeos de segunda categoría de los clubes San Clemente y Talca. Mejor jinete femenino en la rienda, la campeona de Chile, sin duda, Valentina Hernández Campos. Mejor jinete en rienda masculino, Pablo Barra. Mejor institución colaboradora, la Gobernación del Maule, el gobernador Pedro Pablo Álvarez Salamanca. Premio a la trayectoria, este es para un pelearquino también, Iván Farías, ¿eh? Los pelarquinos tienen premios acá, los Lineros y Iván Faría. Premio a la trayectoria. Un hombre destacado en el rodeo, ¿no? Un hombre modesto, silencioso, trabajando tantos años en el rodeo, ¿no? Y tanta, a tantas personas, a tantos jinetes que él le ha enseñado.
el reflejo, ¿no es cierto?, de lo que es su trayectoria. Eso será el día, entonces, el día jueves 10 de septiembre en el Casino de la Medialuna de San Clemente. Esa es la información que nos entregaron por ahí, de todos los premiados. Estamos en el Chile Corralero. Pongámosle música chilena. Los Puntillanos y la voz de Gloria Sánchez, Nunca del Amor se Olvida.

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4: Viene Fátima Carreño. ¿Qué me van a hablar de amores?

Minutos finales del programa Chile Corralero, le cuento. Bueno, lo de septiembre, acá hay tres rodeos en la zona, acá pronto, el próximo fin de semana, estamos a 12 y 13. Tiene rodeos Linares, el Club Linares de la Asociación Linares, Provincial Seres Libres, Medialuna de San Javier, cerquita aquí, pues. Y el 18, ese va a ser grande, ¿eh? El 18 de septiembre, que bueno, y en una gran medialuna como es la Medialuna Bonifacio Correa de Echenique de Pelar, con una interasociación, el limitado 25 Collera, lo organiza la Asociación Talca. Dos días, por supuesto, 18 y 19. Y el 26 es un rodeo provincial, tres series en la medialuna en los Llanos de Pelarco, lo organiza el Club Cumpeo de la Asociación Talca Oriente. Y hay panorama. Bueno, y le reitero, 12 y 13, la fiesta de la chilenidad, ¿no es cierto?, Camino San Clemente, con la escuadra ecuestre Palma de Peñaflor, la escuadra ecuestre de Chile, y harto número folclórico para que usted pueda ver, ¿no es cierto?, y deleitarse en este septiembre, es para eso, ¿eh? Porque se ve muy lindo ya, con los días que tenemos de sol, donde se han ido las lluvias, y ver cómo ya se están enarbolando en el mástil las banderas chilenas, qué lindo eso, ¿eh? Harta música chilena, homenajes a la cueca, todo eso. Parece que septiembre viene ya. Faltan las empanadas, Juan Carlos, en la radio. pero bueno, de todas maneras, nosotros estamos poniéndole término ya. Nos encontramos, Dios mediante, el próximo domingo. Usted lo prefiere, cualquiera de las dos radios. Amigo Mágica, para que disfrutemos un poco del Chile Corralero en cuanto a las noticias, en cuanto a la música. La radio amiga llega más lejos, por supuesto, ¿no? En las comunas, en los rinconcitos más apartados del Chile Central, ahí está la radio amiga, por supuesto. Muchísimas gracias por la sintonía. Feliz domingo para todos.

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1: Radio Amiga le indica la hora.
0: 13 horas en punto.
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1: Radio Amiga le indica la hora.
0: 13 horas, 3 minutos.
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0: La hora en Amiga. 13 horas, 3 minutos.
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11: En 1814, la independencia de Chile estuvo a punto de ser sepultada bajo las cenizas de Rancagua. Bernardo O'Higgins y sus hombres quedaron atrapados en una plaza convertida en un horno, rodeados por un ejército realista que no aceptaba rendiciones. Tras dos días de combate brutal, sin agua y con los cañones estallando por el calor, la derrota parecía inevitable. En un acto de locura heroica, O'Higgins ordenó montar a caballo y cargar directamente contra las bayonetas enemigas para romper el cerco entre el humo y la sangre de los sobrevivientes. Lograron escapar hacia la cordillera, dejando atrás una ciudad en llamas y una patria derrotada. Aquel desastre marcó el fin de la patria vieja, obligando a los patriotas a buscar refugio en Argentina de San Martín. El sacrificio en Rancagua no fue en vano. Fue el fuego que tembló el acero del ejército de los Andes. ¿Fue una resistencia inútil o el precio necesario para forjar el carácter de una nación? Hoy las paredes de Rancagua todavía guardan el eco de aquella carga desesperada por la libertad.
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2: 13 horas, 29 minutos.
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2: 13 horas, 31 minutos.
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7: La empanada de pino se remonta a los tiempos de la colonización española. Los conquistadores introdujeron la tradición de la empanada en la región, que ya existía, y sin embargo en Chile la empanada adquirió un carácter propio y se pusieron con ingredientes y sabores autóctonos. Una mezcla con influencia indígena y española, pudiendo ser al horno o frita.
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2: 14 horas, 2 minutos.
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2: 14 horas, 4 minutos.
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6: ¿Sabías que Chile y Perú están unidos por la música? Sube a nacer conmigo, hermano, es uno de los versos más conocidos y cantados por generaciones de chilenos, y están inspirados nada más y nada menos que en Machu Picchu. La letra es del premio Nobel Pablo Neruda, quien visitó las ruinas incas a lomo de mula hace muchas décadas. Incorporó estos versos en su canto general. La música es de los Jaivas, que publicaron en su álbum 1981. La conexión entre Chile y Perú no termina ahí, y entre otra canción más popular de Chile es La Joya del Pacífico, dedicada a Valparaíso. Tiene una de las interpretaciones más sentidas con Lucho Barrios, que nació en el Callao. En el año 2002, el gobierno chileno le dio una condecoración.
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3: 15 horas en punto.
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3: 15 horas, 1 minuto.
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8: El volantín es una de las tradiciones más queridas de Chile, sobre todo en las festividades de fiestas patrias. Cuando los cielos se llenan de colores vibrantes y figuras que vuelan alto con el viento, esta práctica, aunque presente en diversos países, adquirió en Chile un simbolismo y una historia particular que mezcla lo lúdico con elementos de la identidad nacional. Su origen, el volantín, tiene su origen en el país asiático, en China, y data aproximadamente de 2.000 años. Cuando llegó a Chile en el siglo XVII, durante la colonia, esta práctica fue adaptada y popularizada como un juego al aire libre.
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0: La hora en Amiga. 15 horas, 14 minutos. 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
2: Radio Amiga le indica la hora.
0: 15 horas, 29 minutos.
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0: 15 horas, 31 minutos.
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8: El 19 de septiembre, la Parada Militar de Chile es un acto de identidad donde más de 8.000 efectivos marchan cada año frente a las máximas autoridades, familias y amigos. Un espacio donde se mezcla la solemnidad, orgullo y emoción. Es mucho más que un desfile. Es la unión del pasado y presente, un homenaje a quienes sirvieron y sirven a la patria. Un ritual que año tras año recuerda a los chilenos la importancia de la unidad, la tradición y el orgullo nacional.
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1: 15 horas, 59 minutos.
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1: 16 horas, un minuto.
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6: Ciudadanos, ¿qué nos une en este instante? ¿Quién nos llama? Encendida las pupilas y frenética las manos, ¿a qué viene ese clamor que por el aire se derrama y retumba en el confín? ¡Oh, bandera! La querida, la sin mancha, la primera entre todas las que he visto. ¿Cómo siento resonar no en mi oído sino dentro de mi ardiente corazón tu murmullo que es alerta y es arrullo, tu murmullo que es consejo en las tertulias del hogar y que en medio de las balas es rugido de león? La hemos visto desde niño, la queremos como amamos a la novia, con supremos arrebatos, con ternura, con unción. La bandera, ¿quién olvida que ella ha sido como una hada para nuestra edad florida? Quien al verla que a pleno aire se levanta, no la advierte como un alma enamorada de la vida. ¿De qué trémula garganta en los grandes días patrio se escapó una nota sola que no haya respondido como el eco más sentido? La bandera que trémola en lo alto de un madero carcomido de la escuela, del cuartel o del torreón. ¿Qué muchacho entre la gresca vocinglera de septiembre, malamente disfrazado de soldado, no ha jurado convertirse en un héroe patrio y defender su bandera hasta el último jirón? ¡Oh, bandera, trapo santo! Hay ingratos que te niegan, que se burlan de tu encanto, con que envuelves y fascinas, que no entienden el lenguaje de tu risa y de tu llanto. Mientras tanto, yo sé bien que no hay ninguno que nostálgico te mire y no tiemble y no suspire y no llore en tu homenaje. Yo sé bien que amaste un pobre desterrado, toda el alma en un sollozo has arrancado, cuando se arranca el duro hierro de una herida, cuando errante por naciones extranjeras con el fardo del dolor, ha observado en que entre un bosque de banderas solo falta la que amó toda su vida, la bandera tricolor. Yo sé bien lo que se siente cuando a solas desde un barco mar afuera, entre las olas se percibe la silueta de un peñón, y sobre él a todo viento la bandera, la bandera que saluda cariñosa, la bandera que es la madre, que es la esposa, el hogar, la patria entera, que va oculta en nuestro propio corazón. Yo no sé cuándo es más grande la bandera, si en el campo de batalla inflamada por relámpagos de cólera guerrera y deshecha por el plomo y la metralla, o en lo alto tijeral del edificio y donde es como un heraldo de alegría que levanta en plena urbe su armazón, porque no se ha consumado el sacrificio del que rige con heroica bizarría el compás de su martillo por el ritmo del pulmón. Solo sé que para ella siempre el mismo, cualquier gesto de heroísmo que ella cubre con la misma majestad a unos y otros. La bandera es madre, es hembra, y si en medio de los vivos a menudo el odio siembra, por encima de los muertos solo arroja su piedad. Ciudadanos, que no sea la bandera en nuestras manos ni un ridículo juguete, ni estúpida amenaza, ni un hipócrita fetiche, ni una insigne baladí. Veneremos la bandera como el símbolo divino de la raza. Adorémosla con ansia, con pasión, con frenesí. Y no ataje en nuestro paso mina, foso ni trinchera cuando oigamos que nos grita la bandera: hijos míos, defendedme, estoy aquí. ¡Viva Chile, mierda!
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0: La hora en Amiga. 16 horas, 19 minutos.
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1: 16 horas, 29 minutos.
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1: 16 horas, 32 minutos.
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6: Cordillera de los Andes, verano de 1817. La lucha por la independencia de Chile había comenzado casi 20 años antes. Al mando del general San Martín, el ejército de los Andes cruza hasta Chile. Entre sus filas marchan soldados de las Provincias Unidas, muchos afrodescendientes, junto a patriotas chilenos exiliados tras el desastre de Rancagua. Al mando de O'Higgins llegaron decididos. También junto a San Martín cruzan la cordillera con un ejército rosa lo imposible, miles de hombres a caballos y mulas. Avanzan con municiones y artillería. San Martín divide la marcha para confundir a los realistas. Frío, altura, agotamiento, pero el plan funciona. El 12 de febrero en Chacabuco se lleva la primera gran batalla. La defensa de los realistas cede y se abre camino a Santiago. San Martín rechaza asumir el gobierno y O'Higgins queda como director supremo, pero la guerra sigue. El 12 de febrero del año 1818, Chile reclama su independencia. Apenas un mes después, en Cancha Rayada, un ataque nocturno realista dispersa al ejército patriota. Resultó herido O'Higgins. San Martín, reorganizando las fuerzas, 17 días después, el 5 de abril, ambos ejércitos se encuentran en Maipú tras horas de combate. Los realistas son derrotados. O'Higgins, herido, llega allí. Ocurre el célebre Abrazo de Maipú. La victoria asegura el dominio chileno.
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La hora en Amiga. 16 horas, 50 minutos. 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
1: 17 horas en punto.
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1: 17 horas, 2 minutos.
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7: El baile nacional La Cueca, otro elemento central de las fiestas patrias, es el baile típico de Chile que fue declarada como baile nacional en 1979. La cueca es una danza de cortejo en que el hombre y una mujer, al ritmo de la guitarra, pandero y canto, representa la persecución entre un gallo y una gallina. Los bailarines se despliegan en círculos agitando sus pañuelos blancos y siguiendo el compás de la música, aunque la cueca tiene influencia indígenas y orígenes mixtos como africanos y españoles. Es considerada una expresión pura de la chilenidad.
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La hora en Amiga, 17:15.

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2: Radio Amiga le indica la hora.
0: 17 horas, 30 minutos. 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
0: 17 horas, 33 minutos.
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8: La empanada de pino se remonta a los tiempos de la colonización española. Los conquistadores introdujeron la tradición de la empanada en la región, que ya existía, y sin embargo en Chile la empanada adquirió un carácter propio y se pusieron con ingredientes y sabores autóctonos. Una mezcla con influencia indígena y española, pudiendo ser al horno o frita.
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0: La hora en Amiga. 17:47.
1: Esta canción va dedicada para toda la gente linda que gusta de nuestro estilo.

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1: 18 horas en punto.
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1: 18 horas, 3 minutos.
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6: En el principio se celebraban tres celebraciones cívicas. El 18 de septiembre, la primera Junta Nacional de Gobierno. El 12 de febrero se celebraba el juramento a la independencia. Y el 5 de abril se celebraba la victoria en la batalla de Maipú. Sin embargo, esta sucesión de festejos fue regulada de manera natural, considerando que el 12 de febrero ocasiones coincidía con el inicio de la cuaresma, por lo que no coincidía el ambiente de fiesta con estas celebraciones, mientras que el 5 de abril se topaba con la Semana Santa, por lo que las celebraciones se postergaban hasta fin del mes de abril del año 1821, mientras Bernardo O'Higgins gobernaba. Mediante decretos estableció que la independencia de Chile se conmemoraría los días 11, 12 y 13 de febrero. Y por último, en el mandato de José Joaquín Prieto, se realizarían todas las festividades el 18 de septiembre, cosa que se mantiene hasta el día de hoy.
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2: 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La hora en Amiga. 18 horas, 16 minutos. 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
1: 18 horas, 30 minutos.
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1: 18 horas, 32 minutos.
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5: En una época en que la independencia parecía lejana, una mujer se atrevió a imaginar un Chile libre. Su nombre era Javiera Carrera. Nació en Santiago en 1781. En el seno de una familia influyente, desde pequeña nació rodeada de ideas que hablaban de libertad, derechos y emancipación. Pero en aquellos años la sociedad reservaba la participación política casi exclusivamente para los hombres. Sin embargo, decidió romper con ese destino junto a sus hermanos. Juan, José Luis y José Miguel Carrera se convirtió en una figura clave del proceso independentista. No solo fue testigo de la historia, también la influyó. Se dice que su influencia fue enorme, especialmente sobre José Miguel Carrera, quien en más de una ocasión la había escuchado atentamente los consejos de su hermana antes de tomar decisiones. Javiera Carrera opinaba, aconsejaba y participaba activamente en los momentos decisivos para la nación de Chile. Pero su compromiso con la causa tuvo un alto costo. En 1814 cruzó la cordillera de los Andes rumbo al exilio. Allí enfrentó dificultades económicas, la incertidumbre del destierro, pero aún la tragedia. Uno a uno de sus tres hermanos murieron lejos de Chile. Solo en 1824 pudo regresar a su patria. El resto de su vida transcurrió en relativa tranquilidad en su hacienda del Monte. Muere en el año 1862, a los 81 años, pero su historia ya estaba escrita, porque cuando Chile comenzaba a forjar su destino, hubo una mujer que decidió ser parte de él.
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0: La hora en Amiga. 18 horas, 47 minutos.
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1: 19:02.
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1: 19:05.
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5: Violeta Parra fue una artista extraordinaria y una verdadera heroína de la cultura chilena. Con su voz y su guitarra recorrió el país en busca de las raíces más profundas de nuestro folclore, rescatando canciones y tradiciones que estaban al borde de desaparecer. Pero no solo fue una recopiladora, Violeta transformó lo que encontró, dando vida a nuevas creaciones llenas de emoción y verdad su obra. Gracias a la vida, se ha convertido en un himno universal, reflejando la grandeza de su espíritu. Pionera en todo lo que hacía, fue la primera latinoamericana en exponer en el Museo del Louvre en París, llevando el arte chileno a los ojos del mundo. Violeta Parra no solo cantaba, pintaba, bordaba y componía con una pasión única. Su legado es un grito de amor por lo auténtico y un recordatorio de la importancia de nuestras raíces, una luchadora inalcanzable que sigue inspirándonos con su fuerza y creatividad.
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1: 19:31.
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1: 19:34.
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7: ¿Sabías que Chile y Perú están unidos por la música? Sube a nacer conmigo, hermano, es uno de los versos más conocidos y cantados por generaciones de chilenos y están inspirados nada más y nada menos que en Machu Picchu. La letra es del premio Nobel Pablo Neruda, quien visitó las ruinas incas a lomo de mula hace muchas décadas. Incorporó estos versos en su canto general. La música es de los Jaivas, que publicaron en su álbum 1981. La conexión entre Chile y Perú no termina ahí, y entre otra canción más popular de Chile es La Joya del Pacífico, dedicada a Valparaíso. Tiene una de las interpretaciones más sentidas con Lucho Barrios, que nació en el Callao. En el año 2002, el gobierno chileno le dio una condecoración.
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1: 19 horas, 59 minutos.
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1: 20 horas, un minuto.
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9: Amigas y amigos de Inolvidables, ¿cómo están ustedes? Les saluda con muchísimo cariño Leonard Martz para invitarles a partir de este instante a compartir clásicos que no solamente nos invitan a viajar a los 50, 60 y 70, sino que también, dependiendo de la canción, tendremos la oportunidad de compartir géneros como el rock and roll, el twist, el bolero, el tango, el cha-cha-cha, como también la música instrumental y, como lo hemos dicho en más alguna ocasión, sin complicarnos por el idioma. Para comenzar, nos encontramos con una canción creada por Paul McCartney cuando tenía solo 14 años, por allá por el año 1956. Mire usted cómo pasó el tiempo. En 1967, ya formando parte de The Beatles, Paul McCartney se dio el gusto de grabar esta canción que le llevaba a preguntarse, a cuestionarse, ¿cómo podría ser su vida cuando cumpliera 64 años de edad? Y vaya que ha pasado agua bajo el puente. Vamos a comenzar el programa del día de hoy con esta canción que se grabara en 1967 con The Beatles, When I'm 64.

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1: Somos inolvidables, compartiendo este placer, este gusto por recordar. Lo hemos dicho y lo reiteramos en nuestro programa. No nos complicamos ni por el idioma como tampoco por el género a nivel musical. Por lo mismo, desde el Reino Unido con The Beatles, vamos a viajar a la bella Italia para recibir a un extraordinario cantante como también actor. Hablo de Edoardo Ianello con esta canción del año 1963, Bronzadísima.

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1: Los clásicos de nuestras vidas tienen su punto de encuentro en cada emisión de Inolvidables. Antes de continuar, reiteramos las formas de contacto. Por lo mismo, entregamos nuestro WhatsApp, +569-88-44-91-67. También entregamos, por si usted desea pedir alguna canción o consultar sobre el tema de publicidad para así ayudarnos a mantenernos en el tiempo, nuestro Facebook e Instagram, Programa Inolvidables. Fácil y simple, Programa Inolvidables, con una S al final. Vamos a continuar haciendo un nuevo giro en el idioma para recibir a Walden Robert Casotto, mejor conocido simplemente como Bobby Darin, quien nos invita a viajar al año 1958 para recordar Splish Splash.

somos inolvidables. Vamos a quedarnos a nivel musical en Estados Unidos, aunque viajaremos de 1958 a 1961 para recibir a Neil Sedaka, la chica del calendario, Calendar Girl.

Nos encanta sorprenderles con nuestra propuesta musical. Somos inolvidables. Lo siguiente se conoció originalmente en inglés a inicios del año 1967 en la voz de Sandy Shaw. Hablo de Puppet on a String, una canción que a lo largo de su historia recibiría múltiples versiones en variados idiomas. Y una de estas versiones llega en la voz de Gloria Benavides. Marionetas.

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1: Después de escuchar a Gloria Benavides, nos quedamos en Chile a nivel musical para recibir a un artista ya instalado en la Galería de los Inmortales, Luis Dimas, clásico de 1963, Penas Juveniles.

Estables. Las canciones, artistas y agrupaciones que han dejado huella en nuestras vidas, puntualmente en las décadas del 50, 60 y 70, desfilan en cada emisión de Inolvidables. Bueno, seamos también realistas. Más de alguien dirá, es que esta canción no la viví, no la conocí en su momento en mi juventud. De hecho, me invita a recordar a mi mamá, a mi papá, a mi abuelita, a mi abuelito. Bueno, esa es la idea. Si usted no vivió esa canción, tener la oportunidad de conectar con su memoria emotiva y recordar cuando nuestras mamás, papás, abuelitas y abuelitos, sobre todo cada fin de semana a la hora de almuerzo, programaban su música favorita. Vamos a recordar una propuesta musical proveniente de Estados Unidos, el grupo The Marvelettes, y este éxito de 1961, Please, Mr. Postman.

0: este clásico, hacemos una pausa y pronto volveremos con más clásicos inolvidables.
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2: 20 horas, 30 minutos.
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2: 20 horas, 32 minutos.
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8: En 1814 la independencia de Chile estuvo a punto de ser sepultada bajo las cenizas de Rancagua. Bernardo O'Higgins y sus hombres quedaron atrapados en una plaza convertida en un horno, rodeados por un ejército realista que no aceptaba rendiciones. Tras dos días de combate brutal, sin agua y con los cañones estallando por el calor, la derrota parecía inevitable. En un acto de locura heroica, O'Higgins ordenó montar a caballo y cargar directamente contra las bayonetas enemigas para romper el cerco entre el humo y la sangre de los sobrevivientes. Lograron escapar hacia la cordillera, dejando atrás una ciudad en llamas y una patria derrotada. Aquel desastre marcó el fin de la patria vieja, obligando a los patriotas a buscar refugio en Argentina de San Martín. El sacrificio en Rancagua no fue en vano, fue el fuego que tembló el acero del ejército de los Andes. ¿Fue una resistencia inútil o el precio necesario para forjar el carácter de una nación? Hoy las paredes de Rancagua todavía guardan el eco de aquella carga desesperada por la libertad.
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0: Después de esta pausa, es momento de continuar con más clásicos.

Se da cuenta cómo avanza rápidamente la hora y tras la pausa, ya estamos de vuelta con más inolvidables. Vamos a recibir a un artista que definitivamente no puede estar ausente de nuestra pauta. Sir Thomas Jones Goodworth, mejor conocido simplemente como Tom Jones, y este clásico de 1965, It's Not Unusual.

inolvidables. Para continuar, otra sorpresa a nivel musical que esperamos sinceramente sea de su agrado. Vamos a disfrutar de un clásico a nivel instrumental, en este caso con una orquesta de nombre Love Unlimited Orchestra, una propuesta, una creación del extraordinario Barry White, que tuviera la oportunidad de dar rienda suelta a su talento creativo para entregarnos a través de Love Unlimited Orchestra propuestas a nivel instrumental. Recordemos del año 1973 esta obra, reitero, creada por Barry White, Love's Theme, junto a Love Unlimited Orchestra.

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1: Estamos disfrutando junto a ustedes de esta selección de grandes clásicos. Somos inolvidables. Vamos a continuar con una agrupación norteamericana que iniciara su camino en el año 1961 y que, más allá de obvios cambios en su formación, nuevas generaciones continúan deleitando a su público bajo el nombre de The Temptations con sus éxitos. Uno de estos clásicos lleva por nombre My Girl y nos permite viajar al año 1964 junto a The Temptations.

Estamos compartiendo junto a ustedes esta emisión de Inolvidables. A nivel musical nos quedamos en Estados Unidos para recibir a The Turtles con esta canción del año 1967, Happy Together.

disfrutando de esta selección de grandes clásicos de las décadas del 50, 60 y 70. Lo hemos dicho en nuestro programa, no nos complicamos ni por el idioma como tampoco por el género a nivel musical. Es así como desde Estados Unidos vamos a viajar a Chile para recibir a Los Ángeles Negros y este clásico de 1974, debut y despedida.

Escuchábamos y recordábamos a Los Ángeles Negros con la canción debut y despedida del año 1974. A nivel musical viajamos desde Chile a Uruguay para recibir a Los Iracundos y este éxito del año 1969. Este loco verano.

Estamos compartiendo junto a ustedes esta selección de grandes clásicos. Somos inolvidables. Antes de continuar con la música, la invitación para que usted pueda ser parte de nuestra cadena de emisoras. Quizás usted está de paso en nuestra comuna y le ha llamado la atención la propuesta de Inolvidables. Fácil y simple la forma de comunicarse, por ejemplo, con nuestro equipo de producción. WhatsApp más 569-88-44-91-67. Quizás usted desea consultar sobre el tema de publicidad para que su negocio, su empresa, su emprendimiento, su marca, en pocas palabras, pueda ser parte de Inolvidables. Aparte del WhatsApp, nuestro Facebook e Instagram, ambas redes con el mismo nombre, programa Inolvidables, con una S al final. Y también, obviamente, estas redes de contacto están disponibles para que usted haga su petición. ¿Qué canción, artista o agrupación quisiera que estuviera en nuestro programa? No lo olvide, somos Inolvidables. Ahora es un muy buen momento para viajar a Estados Unidos y recibir a un artista que naciera el 20 de abril del año 1938 y que falleciera el 1 de abril del año 2025. Hablo de Johnny Tillotson, quien nos invita a recordar su mayor éxito del año 1961, Poetry in Motion, poesía en movimiento, junto a Johnny Tillotson.

0: y en la compañía de Johnny Tillotson con esta canción, Poetry in Motion, despedimos el programa del día de hoy. Muchísimas gracias por la sintonía y compañía, y la cita queda para una próxima emisión de Inolvidables.
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5: 21 horas en punto.
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5: 21 horas, 2 minutos.
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11: La bandera chilena fue adoptada el 18 de octubre del año 1817, durante el gobierno de Bernardo Higgins. Su diseño se atribuye al ministro de Guerra Centeno y el dibujo real estuvo a cargo del soldado Antonio Arcos. El azul del cielo, océano, el blanco, la cordillera de los Andes, cubierta de nieve, y el rojo honra la sangre de quienes murieron por la independencia. La estrella, como la estrella solitaria, de O'Higgins dice que se inspiró en el pueblo mapuche, que representa el planeta Venus. Siglos antes, los guerreros mapuches ya habían izado una estrella blanca sobre el fondo azul en su propia guerra contra los españoles.
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